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1: Bien, son ya las 19:06. A esta hora, el abogado Pedro Veloz con nosotros. Él es integrante del Club Cuchufos del Cantón Chillanes, a quien le queremos dar el cordial saludo, la bienvenida. Abogado, buenas noches.
2: Muy buenas noches con toda la distinguida ciudadanía de la provincia de Bolívar, del Cantón San Miguel, de nuestro hermano Cantón. Quiero en primer lugar dar las gracias por este gran espacio en uno de los mejores medios radiales de la provincia y del Ecuador. Bueno, vengo en representación de lo que es el Club Deportivo Cuchufos, a los cuales, a todos los socios, les envío un fuerte abrazo, y quiero agradecer también por el apoyo constante tanto de socios como personas que creen en nosotros, en nuestros auspiciantes.
1: Importante, año a año esta organización de ustedes viene realizando una festividad que se ha hecho ya tradicional, se ha hecho muy popular en el Cantón Chillanes. Queremos saber ahora en qué fecha está programado esta fiesta que ustedes lo realizan.
2: La fecha previa a nuestra celebración la vamos a realizar lo que es el 31 de octubre, el 1 y el 2 de noviembre.
1: 3 días de festividad van a ser este año.
2: Exacto, 3 días. Ya,
1: ahora, esto es importante. Bueno, viene un feriado de finados, yo creo que siempre lo han hecho así. Ahora, ¿qué va a haber el primer día de fiesta?
2: Bueno, con el primer día de fiesta empezamos con nuestro tradicional albazo, que va a ser por las principales calles de nuestro cantón, conjuntamente acompañado con los socios y la banda de nuestro pueblo. Posterior a eso vamos a hacer el evento de la misa, que debemos agradecer a Dios por toda, en este caso, la salud, la vida de todos nuestros socios, de todos los que integramos el club. Y posterior a eso vamos a hacer lo que es los encuentros deportivos a las 10 de la mañana, que tendrán espacio lo que es en el estadio municipal del cantón. Serán, en este caso, equipos invitados.
1: ¿Quiénes van a jugar ahí?
2: Vamos a hacer un cuadrangular, en este caso, con socios de tanto del equipo de Chillanes como el equipo de Quito, que tenemos Cuchufos también. Y también vamos a invitar, en este caso, a otros equipos locales.
1: Ya, entonces, cuadrangular de fútbol.
2: Sí, un cuadrangular de fútbol.
1: ¿Qué más hay ese día?
2: Con respecto a ese día, nos trasladaremos lo que es a los bajos del Parque Central para hacer lo que es la exhibición de los carros trepada de montaña, que van a participar.
1: Va a haber exhibición primero.
2: Sí, va a haber una exhibición a partir de las 5 de la tarde, va a ser lo que es la exhibición de los carros de trepada.
1: Ya, para la trepada de montaña.
2: Sí.
1: Nuevamente me comentaba que van a hacer en la vía que va a San José del Tambo, ¿no?
2: Sí. Bueno, eso con referente al día sábado, porque posterior a eso nos trasladaremos lo que es al barrio San Juan Pamba.
1: Ah, ya el primer día.
2: Sí, el primer día al barrio San Juan Pamba, el cual tendremos un festival taurino nocturno, el cual, quiero enviar también a su vez un cordial saludo a nuestro compañero Matías Villagómez, que está a cargo de la organización en conjunto, ya que nuestro club está encargado también por comisiones, porque somos un grupo bastante extensivo. Grande. Y requerimos el apoyo, la incorporación de cada socio, ¿no? Porque esto se lo lleva, en este caso, con la cooperación grupal de nuestro equipo.
1: Cada cual tiene su
2: asignación.
1: Su asignación, sí. Su comisión.
2: Sí.
1: Entonces, ese día, el primer día, concluyen con algún evento nocturno.
2: Sí, efectivamente tendremos a partir de las 10 de la noche hasta las 2 de la mañana el acompañamiento de lo que es la banda de pueblo y un equipo de sonido.
1: Ah, ya.
2: Sí.
1: ¿Hacen tipo serenata?
2: No.
1: ¿O en un solo lugar se van a ubicar?
2: Nos vamos a ubicar en ese día del festival nocturno taurino, lo que es en San Juan Pam. De ahí, bueno, para continuar con la programación, podemos decir que ya el día domingo primero tenemos también eventos bastante grandes, como son lo que es la trepada de montaña.
1: ¿A qué hora va a ser la trepada?
2: La trepada de montaña parte desde las 9 de la mañana, ya. Tendrá hasta las 4 de la tarde. Su comienzo será por la gruta La Virgen del Huayco, el cual pasará lo que comprende el paso lateral, hasta lo que es la entrada, la vía que se dirige hacia el Tambo hasta Loma de Pivitián. Ese sería el trayecto que se tiene establecido.
1: El tramo que van a correr los vehículos.
2: Sí, aproximadamente unos 7 kilómetros en la cual también quiero hacer mención a uno de los pilotos reconocidos, ¿no? Como es Carlos Palacios, que nos acompañará en un car cross, en un vehículo particular que eso va a dar bastante engalanamiento a nuestro evento. Yeah. También debemos tener en cuenta que vamos a contar con un aproximado de más de 40 vehículos de todo el país que nos van a acompañar.
1: Ya, entonces, trepada de montaña.
2: Sí.
1: Hasta las 4 de la tarde con premiación. Exacto. Y todo lo demás que hace. Luego.
2: Posterior a eso tendremos lo que es el show artístico bailable, el cual estará integrado tanto con artistas locales como son el grupo Raimi, que pertenece a Chillanes, que son un grupo de adolescentes que integran con diferentes instrumentos musicales e interpretan algunas canciones de carácter nacional. Además de eso, tendremos lo que es la participación de una artista bastante reconocida en la provincia, como es la artista Delis María, que nos deleitará con sus mix. Para finalizar, en este caso el show artístico bailable, tendremos la participación de una de las mejores orquestas del país, como es el Loco Abraham, la Orquesta Joven, que tendremos el gusto por primera vez de tenerlos allá en Chillanes.
1: Importa. Ahí cierran el segundo día ya de...
2: Ahí cerramos lo que es el segundo
1: día. ¿Y el último día que tenemos?
2: El último día también, para rescatar nuestras tradiciones, vamos a tener a contar lo que son, en este caso, con los coches de madera. Vamos a hacer una competencia. Se ha realizado igual conjuntamente la coordinación con el compañero Danilo Mesías, que está a cargo de la comisión, el cual se coordinó conjuntamente con las invitaciones para que sea un evento bastante, bastante llamativo, bastante bueno.
1: ¿Ya?
2: Sí, posterior a eso lo que tendremos también son juegos tradicionales. A su vez también, para culminar lo que ya sería la festividad, vamos a tener lo que es la segunda corrida taurina. Esta tendrá su lugar igual en el lugar de San Juan Pamba. Para finalizar, igual tendremos la hora a las 6 de la tarde. Eso sería en cuanto a nuestras actividades que tenemos en mente.
1: Ahora, ¿cómo está ya la organización? ¿Cómo está los permisos? ¿Cómo está el apoyo para realizar la fiesta?
2: Bueno, en el tema de permisos estamos bastante avanzados. Tenemos también, hay que destacar que uno de los permisos también bastante complejos son como el de la FEDAG, que eso se lo da para el tema de la carrera, porque queremos que sea un evento bastante que cumpla las normas y las
1: seguridades,
2: las estrictas restricciones, exigencias para que todo salga de la mejor manera.
1: Y a lo demás, intendencia, comisaría para los de actos. ¿Las autoridades apoyan a este evento en Chillanes? ¿Les están apoyando en algo?
2: Bueno, en este caso, posteriormente, sí se ha tenido apoyo. Además de autoridades, se ha tenido de lo que son emprendedores, de personas particulares que tienen gran afecto al club, ¿no? Porque este club, es verdad que somos bastantes socios, bastantes integrantes, pero también necesitamos el impulso que nos dan las personas fuera de nuestro club, ¿no? Eso hay que destacar, porque igual también un punto principal que nos caracteriza a los Cuchufos es que somos un grupo que no tiene fines de lucro. En este caso, nosotros hacemos la fiesta por mera convicción, por simple sentido de pertenencia, que eso es lo que nos caracteriza, y por eso es nuestra fiesta bien recibida.
1: Importante. Son ya las 19 horas con 14 minutos, 7 de la noche, 14 minutos. Queremos agradecerle al abogado Pedro Veloz, quien ha venido a hacer esta cordial invitación a los bolivarenses y ecuatorianos a participar de un año más de sus festividades el día 31, 1 y 2, ¿no?
2: Sí, exactamente. Esos 3 días tenemos y les hacemos llegar la cordial invitación a toda nuestra ciudadanía de la provincia Bolívar y de las demás hermanas provincias.
1: Muchas gracias. 19:15, una brevísima cortina. Vamos a continuar con más informaciones para nuestros amables oyentes. 19:15, son ya las 7 de la noche con 15 minutos. La Asamblea censura y destituye a David Rosero del Consejo de Participación Ciudadana y Control Social con 84 votos. El Pleno de la Asamblea Nacional censuró y destituyó a David Rosero como consejero del Consejo de Participación Ciudadana y Control Social con 84 votos a favor tras un juicio político por presunto incumplimiento en funciones relacionado con una supuesta reunión con una aspirante a fiscal general. Rosero negó que el encuentro haya ocurrido y cuestionó las fotografías presentadas como pruebas al señalar que no tenían metadatos ni cadena de custodia. Su salida deja una vacante en el Consejo de Participación Ciudadana y Control Social mientras continúa el proceso para elegir al nuevo fiscal general del Estado.
3: Así es, lamentablemente en nuestro país ya no deberían ni llamarles a la Asamblea, sino decir ya no queremos que estés ahí y la mayoría decide, pese a las pruebas que se presentaron. Ustedes, no sé si vio Giovanni, que el destituido miembro del Consejo de Participación Ciudadana, David Rosero, incluso dice que la fecha en la que se presentó por este señor Peña, que es independiente y muy cercano al gobierno, que él estuvo en Guayaquil y tiene las pruebas de que él no estuvo en Quito, donde señalan su reunión con la aspirante a fiscal. Pero no hay prueba que valga. El tema justicia política es un tema más de votos, de mayorías, que de buscar la verdad. Mientras hay casos tan alarmantes como los casos de Progen, ATM y otros casos que han resultado realmente ser un saludo a la bandera, nada más. Y los culpables de ellos, de estos problemas que ya vuelve a vivir el Ecuador con los cortes de energía, no les sucede nada. Vamos con más noticias. Novoa anuncia nuevo toque de queda en provincias de la costa para noviembre. El presidente Daniel Novoa anunció que aplicará un nuevo toque de queda del 1 al 10 de noviembre del 2026 en provincias de la costa como parte de las operaciones especiales de seguridad. Sin embargo, aunque no precisó qué territorios estarán incluidos ni ha emitido un decreto oficial. La medida coincidiría con el feriado nacional del Día de los Difuntos y la independencia de Cuenca, Guayas, Manabí, El Oro, Los Ríos. Y El Oro también declaraciones de estado de excepción por la inseguridad. Este sería el cuarto toque de queda aplicado en el Ecuador durante el año 2025.
1: O sea, los días de feriado.
3: Feriado y en plena campaña. Ya, así que vamos a ver qué pasa. Bueno, no sé si el señor presidente se retractará porque todavía no está emitido el decreto, solo ha hecho un anuncio, obviamente bajo los términos mediáticos, que es lo que en este momento importa en la ciudad. Vamos con más noticias, Gil.
1: Dos heridos tras volcamiento de bus en la vía Quito Papaliacta. Al menos 12 personas resultaron heridas tras el volcamiento de un bus interprovincial la mañana de este miércoles 14 de octubre en el kilómetro 10 de la vía Quito-Papaliacta. El Cuerpo de Bomberos de Quito desplegó 20 rescatistas y 7 vehículos para atender la emergencia. Una persona quedó atrapada en la cabina y fue rescatada con equipos especiales. Los demás afectados recibieron atención prehospitalaria en el sitio, aunque no se precisó cuántos fueron trasladados a los hospitales. La vía permaneció parcialmente habilitada durante las labores de rescate y retiro del bus. Las causas del accidente aún no han sido determinadas.
3: Más noticias desde la provincia de Los Ríos, Babahoyo. Abren uno de los puentes gemelos. Uno de los puentes gemelos Babahoyo será habilitado desde el mediodía de este miércoles para vehículos livianos y buses de pasajeros con el objetivo de aliviar la congestión vehicular de la ciudad. Por el momento está prohibido el paso para vehículos pesados, cabezales y trailers que deberán utilizar rutas alternas por Barreiro, El Salto y la avenida Clemente Vaquerizo. La estructura permanece bajo evaluación para determinar si puede soportar el tránsito de vehículos pesados. Mientras tanto, el segundo puente continúa en revisión y aún no se tiene fecha de apertura.
1: 3 aprehendidos por presunta extorsión en la Maná. La Policía Nacional, mediante la unidad UNACE, ejecutó el operativo Libertad 1121 en el cantón La Maná, provincia del Cotopaxi, que dejó 3 personas aprehendidas por su presunta participación en un caso de extorsión. La investigación inició tras las denuncias de una agricultora de 57 años, quien aseguró recibir amenazas por WhatsApp y exigencias de $3,000 a cambio de no atentar contra su vida ni la de sus familiares. Durante el operativo, los agentes incautaron 3 teléfonos celulares que serán analizados como parte de las investigaciones.
3: Ya en las noticias locales, San Miguel de Bolívar se debate entre la desidia y el descuido. Rejillas dañadas ponen en riesgo a peatones. Vamos con esta denuncia ciudadana. Moradores del barrio Divino Niño de San Miguel de Bolívar denuncian el deterioro de las rejillas en las vías, una situación que presenta un peligro para peatones y transeúntes. Los ciudadanos cuestionan la falta de atención de las autoridades y aseguran que el problema no es aislado, pues otros barrios del cantón también tienen y presentan mismos daños y daños similares. Solicitan una investigación urgente para prevenir accidentes y garantizar la seguridad de la población.
1: Yo decía el día de ayer, yo caí aquí.
3: ¿Cayó?
1: Frente a donde Marlon Guerrero.
3: Pero cayó en el carro.
1: Con el Suzuki, pues hundido el compacto del lado derecho. Ahí hay una rejilla grandota. Yo no sé, pero la llanta delantera yo he pasado justo, me parece que por el filito del hueco.
3: Y cayó en el hueco.
1: Al girar un poquito más adentro.
3: ¿Pero pasó o se quedó ahí?
1: No, pues quedé ahí.
3: Bien.
1: Y saqué el carro y es una rejilla que está
3: mal colocada.
1: Ajá. Eso es todo.
3: Yeah.
1: Pero ya dañé.
3: Bueno, yo vi una llanta justo
1: en el terminal. Es un año y esa llanta ahí.
3: Imagínense.
1: Un año.
3: San Miguel se debate. Qué vergüenza. Se la decidia y todavía tienen el descaro de decir Coloma y para rato. Que no les da vergüenza.
1: Yo creo que no pasan por ahí. Un año está esa llanta ahí.
3: Yo van en todo lado. Si va en el Divino Niño, hay problemas con las rejillas. Aquí en el ex terminal. Problemas con las rejillas. El ingreso a San Miguel por el choclo que decimos, también. Hay problemas con las rejillas.
1: Ahí en la UNE.
3: En la UNE, en el paso. Todo San Miguel está abandonado. Está abandonado. Hablaba el otro día cuando usted hacía la denuncia de unos moradores del sector del Coliseo. Y lo que han hecho es botar carradas de material para evitar que, claro, la gran cantidad de agua que baja por la calle entre y empeore. Pero no hay ni siquiera un plástico colocado porque si bien es cierto, el desviar el agua que viene por la calle es una situación paliativa, pero si sigue cayendo aguas sobre el deslizamiento que se ha producido,
1: Seguirá bajando.
3: Así. Vamos con más noticias. Accidente de tránsito entre una motocicleta y un vehículo. Un siniestro de tránsito se registra cerca de las 18:40 en la avenida Doctor Humberto del Pozo Santos. ¿Esto es en?
1: Guaranda.
3: A pocos metros del comando de policía, según información preliminar, una motocicleta impactó contra un vehículo. Personal de emergencia acudió al lugar para atender a las personas involucradas. Hasta el momento no se han informado sobre su estado de salud. Ante las lluvias, se recomienda a los conductores reducir la velocidad, mantener una distancia prudente y circular con precaución para evitar accidentes. En este caso, esto es en Guaranda. No sé si usted le ha puesto atención, Giovanni, y a mis amigos que nos están escuchando. En la avenida Circunvalación, ¿cómo se llama la avenida Circunvalación aquí, San Miguel?
1: José Gallardo.
3: José Gallardo. En la avenida José Gallardo, hay que hablar ya con actualización. Los trailers, vehículos pesados de transporte público de personas, se desplazan a grandes velocidades por este sector poblado sin que la policía, a quien le corresponde controlar la velocidad de los vehículos, haga nada. El municipio no ha colocado ningún letrero de límites de velocidad, nada, y los accidentes están suscitando a diario. Vamos con más noticias. Director Provincial de Salud verifica centros de atención en Calume, Chandí, Las Naves. El director Provincial de Salud de Bolívar, Diego Guillín Núñez, realizó un recorrido por establecimientos sanitarios de Calume, Chandí, Las Naves para verificar su funcionamiento y condiciones de atención a la ciudad. ciudadanía. Durante la visita, las autoridades inspeccionaron los puestos de salud de Sabanetillas, Las Mercedes, así como el Centro de Salud de San Luis de Pambil y Echandía. El recorrido incluyó la revisión de infraestructura, disponibilidad de insumos médicos, además de recogieron inquietudes de la ciudadanía y profesionales sanitarios para identificar necesidades y coordinar acciones de mejorar en los servicios de salud de la provincia. Sí, doctor Guillín. Pero ¿cuál es el diagnóstico?
1: Claro.
3: ¿Qué está pasando? ¿Y se dio la vueltita por ahí? Perfecto. Pero, señor...
1: ¿Qué pasa con el hospital, el centro de salud de Las Naves?
3: De Las Naves.
1: Debe estar inundado.
3: Giovanni, lo fundamental es que solo se hace propaganda del trabajo. Nosotros pasamos con todo cariño, porque es necesario que las autoridades vayan a territorio y verifiquen. Pero ya emitan un dictamen, señores, en Las Naves este problema, en Echandía este otro problema. Es en San Luis de Pambil, hay este otro problema. Pero solo anunciar que salimos en el carro a darnos una vuelta viendo cómo están las cosas, sin que se difunda un diagnóstico que la ciudadanía pueda conocer para evitar, por ejemplo, traslados innecesarios. Usted se va a cualquiera de estos centros, no hay medicinas, o están inundados, o no hay médicos. Pero los diagnósticos, mi querido doctor, nosotros sabemos que es nuevo, que está entrándole coñeque al trabajo, pero ya necesitamos respuestas concretas, no como estas famosas informaciones de las autoridades. Se reunió el COE para analizar los problemas de la provincia. Adiós, gracias y hasta luego. No dicen nada. Claro. Vamos con más noticias.
1: La tarde de este martes 13 de octubre, comerciantes del mercado 24 de mayo realizaron una marcha hacia el municipio de Guaranda para expresar su postura frente a la ejecución de un reglamento interno. La movilización buscó llamar la atención de las autoridades municipales sobre la disposición que regulan las actividades dentro del centro de abasto. Hasta el momento no se han detallado los pedidos específicos de los comerciantes, ni existe información sobre una respuesta oficial del municipio.
3: No pasa nada.
1: No pasa nada.
3: La preocupación crece en Caluma, provincia de Bolívar, donde habitantes de varios sectores reportan entre 3 y 8 días sin agua potable, una situación que afecta a las actividades diarias de las familias. Aunque un comunicado señala que la planta de agua trabaja a toda su capacidad para abastecer el cantón, los ciudadanos reclaman información oportuna sobre las causas del problema y cuándo se normalizará el servicio. Además, se denuncian trabajos con maquinarias en la captación del estero del pescado. La ciudadanía espera conocer cómo se garantizará el abastecimiento durante estas labores. Mire, esto es lo que molesta a la gente. La planta está a su máxima capacidad. ¿Y por qué no lleva el agua? Se está incorporando. Imagínate, sí. El agua es el agua, electricidad, son servicios básicos que no se pueden tener, mucho más en invierno, Giovanni. Donde las condiciones de movilización para poder sacar agua, poder irse a un estero, al río, a recoger agua para suplir la necesidad, no hay nada de esto. Y esto es lamentable. Por eso es que a diario aquí nos tenemos que seguir haciendo la pregunta: ¿qué vamos a hacer para que no suceda lo que hoy? Concejales, alcaldes con la menor experiencia posible van al municipio a hacer su debut y con toda seguridad también su despedida. Y cuando alguien reclama, usted se convierte en enemigo, en troll, en malo, en que no dejan trabajar, ¿qué ambiciones tendrán? No, señores. Autoridades, es obligación, y ustedes no lo están haciendo de buenos, ni porque quieren al cantón. Están cogiendo un sustentoso, un jugoso sueldo para hacer el trabajo que lo están haciendo mal. Por eso es necesario, ecuatorianos, bolivarenses, riocenses, gente que nos escucha, que tenemos que comenzar a cuestionarnos nuestra posición frente a lo que son elegir a nuestras autoridades. No tenemos la más mínima idea de a quién le damos el voto para que dirija nuestros destinos. Y estas son las consecuencias. Hay cantones que han corrido con suerte, ¿no? Cantones que años y años y años de abandono, por buena suerte de la población, eligió bien y se ve obra, se ve trabajo como nunca, como el caso de Montalvo, hay que decirlo. Pero hay otros, imagínese San Miguel.
1: Yo tengo un caso de San Miguel.
3: Tierra de la cultura, tierra del desarrollo, tierra del progreso, tierra de maestros. ¿En qué nos estamos convirtiendo, Giovanni? En una ciudad abandonada, una ciudadanía desesperanzada, no tiene esperanza de progreso, de cambio, con un alcalde que asumíamos todos que era un hombre capaz porque dio muestras de aquello cuando fue prefecto. Pero yo no sé qué le pasa al alcalde San Miguel. Se ha vuelto un tipo ausente, la autoridad de TikTok, de Facebook, lanzando amenazas, porque a mi criterio, está amenazándole a San Miguel, todavía hay coloma para rato. Es una amenaza. Porque no es nada grato de que continuemos en esta desesperanza, Giovanni, discúlpenme. Nosotros aspirábamos un Vinicio Coloma ágil, de buenas relaciones, de trabajo permanente, como sí lo fue en la prefectura. Pero nos topamos que a veces ya ni quienes sugerimos por quién votar o no, nos topamos con esta dura realidad de decir, ¿qué pasó con esta administración? ¿Qué pasó con todo? Cosas inconsultas, dejan de lado temas, miren San Migueleños, y con esto, ahí le doy el paso a Giovanni un ratito, dime. Porque yo creo que es fundamental, hoy estuvimos reunidos, Giovanni, no sé si usted se enteró, varios San Migueleños, que estamos preocupados por los temas acuciantes que tiene San Miguel. San Miguel tiene problemas gravísimos, que nadie ni siquiera se da cuenta del problema. El tema de los catastros, los cobros exagerados, las valoraciones o los avalúos por los cielos, sin contemplar ningún tipo de particularidades. ¿Y creen ustedes, San Migueleño, estoy hablando concretamente de nuestro cantón ahora, que nuestros concejales están pensando en aquello? No, señores, nuestros candidatos, perdón. Los que ya están por irse, le quedaron debiendo con creces a San Miguel. Ayer decíamos que han aprobado 4 ordenanzas, han reformado creo que 11 o 12, pero con total irresponsabilidad, sin el concurso de la participación ciudadana, sin el asesoramiento, no de quienes quieren sacar plata mansalva al pueblo para financiar los municipios, sino de quienes a diario vivimos en San Miguel y necesitamos que participen con nosotros de qué leyes aprueban y cómo se están haciendo las cosas. Giovanni.
1: Reporte de emergencia, mire, está aquí en San Miguel, otro caso más. Reporte de emergencia, municipio de San Miguel, inunda de lodo a familia con persona con discapacidad severa 77%. Urgente, rogamos a los medios de comunicación difundir este atropello antes de que ocurra una tragedia en el sector de Porotopamba. Con los trabajos del nuevo asfalto y adoquinado urbano, el municipio de San Miguel de Bolívar omitió el alcantarillado pluvial para salvar las escuelas y calles principales. Operarios municipales abrieron desde el sábado una cuneta provisional que desvía todo el lodo y el agua directamente hacia nuestras casas, usándonos como verdadero vertedero. Los vecinos pusimos un muro para protegernos y el municipio fue y lo destruyó. Dice, está lloviendo todos los días y pasamos sacando lodo sin parar. El riesgo de un deslave es inminente. Lo más grave es que en la vivienda afectada habitan personas con el 77% de discapacidad severa que no pueden moverse por sí misma y necesitan dos personas para ser evacuados. La solución sí existe. Exigimos que el municipio abra una alcantarilla en la calle pública de inmediato y dejen de inundar la propiedad privada. Hacemos responsables a las autoridades por cualquier desgracia o colapso de la casa.
3: Mire, mire, Giovanni, esto es preocupante. Que todo sea por cumplir con una obra, aunque perjudiquemos a particulares. Yo vi ese problema, Giovanni.
1: Ha habido video también.
3: Sí, sí, hay un video. No sé si se... Bueno, no se va a poder proyectar. Bueno, hay que tomar en consideración que hay un desdén, hay un descuido de las autoridades. Eso es evidente. Yo no sé qué sucede. Yo ya en los concejales, lamentablemente, no tengo ningún tipo de esperanzas. Yo decía el día de ayer que no se necesitan ni oposiciones a ultranza, ni adulos y apoyos injustificados. Se necesita concejales con criterio. Se necesita concejales que lo bueno apoyen y lo malo no apoyen y denuncien. Pero eso no pasa en nuestro cantón. Todavía hay el descaro de salir a hacer campaña, pedir el voto. Nuevamente quiero ser concejal. Eso para mí es un descaro en misericordia sobre lo que está pasando en nuestra ciudad. Vamos al corte comercial y retornamos a la última parte de nuestro informativo.
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5: Nos vamos a comerciales, pero volvemos ya.

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1: Son las 19:42 en nuestro informativo de la tarde, hora 18. En realidad, nos dirigimos ahora a la gente de San Miguel, porque vemos con mucha preocupación lo que está pasando en la administración municipal el día de hoy. Al día de hoy, ya los temas de asistencia, mejoramiento, ornato de la ciudad están deteriorándose progresivamente. Yo decía el día de ayer que los ecuatorianos vamos evidenciando que a todo nivel el país se va destruyendo. Si son vías estatales, el gobierno no responde. Si son vías provinciales, la prefectura no responde. Y si son vías que le corresponden a los gobiernos autónomos descentralizados cantonales, la situación es la misma. Estimados oyentes, aquí hay algo que analizar. En estas elecciones, San Miguel necesita preguntarse qué tan preparados están quienes en las próximas elecciones serán electos como divinidades de nuestro cantón. Pregunta importante. Hay que preguntarnos si conocen el problema. ¿Han estudiado los temas que afectan a la población? Yo creo que nadie. ¿Están en condiciones de explicar cómo van a aportar soluciones en los acuciantes problemas que tiene San Miguel? Somos ciudadanos preocupados por lo que ocurrirá en los próximos años y por eso exhortamos a quienes aspiran a ser concejales de nuestro cantón que demuestren cuánto conocen de la responsabilidad de fiscalizar y legislar. Y a que presenten propuestas que podamos examinar antes de entregarles nuestro voto. Uno de los temas que exigen esa preocupación y que nadie escuche en sanmigueleños, nadie le para asunto, es el tema de los catastros. Nadie en el ámbito electoral o electorero, nadie habla de los catastros. Los catastros y su relación con los impuestos. Es de conocimiento público que hay reclamos reiterados por avalúos que no reflejan la realidad de las propiedades, cobros considerados injustos, trámites difíciles, demora en corregir errores. Frente a estas propuestas y a estas preocupaciones de la ciudadanía, los candidatos deben dar respuestas. ¿Qué saben de la situación catastral del cantón?

a otros lados. Los impuestos y el tema de los avalúos catastrales tiene que ver con la justicia de los cobros y con los recursos para obras y servicios. Por eso debe estar en el centro de las propuestas de quienes quieren conducir el futuro de nuestro cantón. Desde este medio de comunicación abrimos un espacio para que los aspirantes, en especial al Consejo Municipal, demuestren cuánto conocen del tema. Expongan sus propuestas y respondan a las preocupaciones de la ciudadanía. Queremos escuchar de soluciones concretas, señores concejales, plazos y mecanismos incluso de rendición de cuentas. Exigir también es asumir una responsabilidad como ciudadanos preocupados en el desarrollo de nuestra ciudad. Queremos contribuir a que el voto se base en propuestas serias y en compromisos que después se puedan exigir. Sanmigueleños, que históricamente hemos estado preocupados por estos temas, estamos conversando. Estamos dialogando. El tema de impuestos, de catastros, es un tema gravísimo que le está pasando a San Miguel. Cientos, si no miles de predios que no están catastrados. Gente que no puede, con mecanismos legales, ser propietaria de herencias que recibe. Gente que tiene propiedades y que son valoradas con cifras astronómicas. Hay propiedades que se pueden vender en 70, 80, 100 mil dólares en la parte rural y están avaladas por más de 6 millones de dólares. Cuentas impagables, trámites eternos, soluciones parche que no solucionan nada. Ese es un tema que debe concurrir la preocupación de quienes van a ser concejales. Ya déjese de estar en el TikTok, en la payasada, en la joda, en el chiste, y concrétense ahora que están de concejales previo a una campaña, a leer, a investigar y a saber que ustedes van a ser los responsables de que estas injusticias que se cometen hoy en la administración de Coloma, anterior en la administración de Carrasco, anterior en la administración de Simón Yanes de Olaya, anterior en la administración de Marcelo de Mora y así para atrás. Muchas administraciones se han hecho de la vista gorda y no solucionan problemas. Aquí hay terratenientes en San Miguel que no pagan impuestos. Gente que tiene 200, 300, 400 hectáreas y por los temas de no poder legalizar sus propiedades, sus herencias, a ese pretexto siguen los predios a nombre de personas que ya han fallecido hace 10, 15, 20, 30 años y que hasta y no pagan un centavo. Y hay gente pobre que le exigen gastar cifras astronómicas. Los únicos que están haciendo de billete en este caso son los supuestos facilitadores que lo que hacen es cobrar al usuario para ir a mendigar o a exigir o a chamurrear una solución. San Miguel tiene muchos problemas, gran cantidad de problemas. No es cuestión de hacer una obrita, hacer un adoquinado sin alcantarillado y perjudicar a los ciudadanos. Ese no es el problema. Lo más fácil es hacer obras civiles, porque escoger la plata, buscar un amigo que haga, hacerle ganar el concurso y pasa de contar. Eso es las obras. ¿Quién, las obras civiles? ¿Quiénes tienen amor a esta tierra y están aspirando a un cargo por ese amor que tienen a San Miguel? Esa gente debería preocuparse por temas que la gran mayoría, si no, todos los candidatos no tienen ni siquiera idea. Los temas catastrales son gravísimos. Hay pagos de gente que no puede hacer un trámite porque le toca pagar 15 mil, 10 mil, 6 mil cuando recibe una herencia o quiere hacer una división para vender o lotizar. Son casos graves que cometen injusticias con la población, con los ciudadanos, y además, en ciertos casos, perjudican a la administración municipal porque no le permite recobrar los impuestos adecuadamente. ¿Qué exige la población? Sinceras las cifras. Una actualización.

0: catastral real, que refleje los problemas y dé soluciones. No podemos seguir campaña tras campaña tras campaña, que los concejales salgan a los medios de comunicación a decir, ah, voy a fiscalizar y a legislar. ¿Qué van a fiscalizar? ¿Se han preparado para hacer una fiscalización adecuada? ¿Están investigando para saber qué problemas acuciantes tiene San Miguel? No, no lo están haciendo. Todo es show, vaciladera, como si fueran a estar de bailarines o haciendo tortillas o asando carne en el municipio. No, señores, esa situación tiene que cambiar. Pero el problema más básico no está en ellos, que pedir el voto es una cosa. Pedirles, por favor, deme el voto, quiero ir a ser concejal. Es el consignar un voto de forma irresponsable. Consignamos votos a gente que lo único que ha podido reflejar en un municipio es desconocimiento, irresponsabilidad y servilismo. Los concejales proactivos, que protestan, que fiscalizan, toda la vida fuimos gente mal vista, toda la vida. O ya se olvidaron de hace poco tiempo al concejal Conrad Mora, que lo veían como el malo de la película, como el que no deja trabajar, insultado, vejado, maltratado. ¿Por qué? Por ser un concejal responsable. ¿Ya se olvidaron de eso, sanmigueleños? ¿Ya se olvidaron de que Conrad Mora fue aislado de forma miserable, aislado de todo tipo de actividades, quien sin ser alcalde hacía obras en San Miguel? La gente se olvida y siempre vota por el más alegre o votan por el que va a ganar. Hoy nomás me encontraba con unos candidatos amigos, aquí en la panadería de mi vecino, comiendo las famosas empanadas redondas. Hable, licenciado, ¿quién gana? Ese no es el problema, mi amigo, porque los que están postulando, ninguno sirve. Ninguno sirve, porque hasta el momento no se les escucha decir nada serio, nada responsable, nada empático con la ciudad, absolutamente nada. Hoy veíamos una publicación de nuestro buen amigo, no sé si puedo recrearlo nuevamente, solo permítame 2 segundos que voy a ir, porque alguien me pasó esto y me resultó una ironía hermosa que se les da a las autoridades. Por aquí está, ¿dónde está? ¿Quién me mandó eso? Aquí está. Busquen en el perfil de nuestro buen amigo, no sé si dice, San Miguel de Bolívar, un solo gasto cuando sea alcalde. Está publicado, no sé si retuiteó, no sé si creó, pero es de extremada llamada de atención a la conciencia social. Hay como ponerles esa imagen, que yo creo que es sensacional. César Coloma se pasó con esta publicación. Es una real publicación irónica para quienes lo único que piensan que San Miguel necesita es cubiertas, ¿no? Vamos a ver si podemos ver, ya Cecita Coloma debe estar escuchando, le felicito. Así es cuando la gente quiere llamar atención a las irresponsabilidades, ¿no? De San Miguel de Bolívar, de un solo gasto cuando sea alcalde. No sé si ya lo voy a necesitar, ahí está, no sé si puede agrandarle esa foto. A ver, denle un clic ahí para ver, yo quiero que la gente vea, ahí publíquese, eso nos publique bendición, por favor. Y me mandaron, y la gente dice, miren, la responsabilidad de un pueblo que reclama las cosas, y bien buena hora. Se ve muy bien, esta publicación, Cecita, nos está escuchando, le felicito. Miren, en esto y a esto se ha reducido todo lo que hacen en San Miguel de Bolívar. Nada más que eso. Ahí está. Para quienes no nos están viendo a través de Facebook Live, nos están escuchando, Visiten la página de César Coloma. A ver cómo está, permítanme. César Coloma Albán, ¿no? Es una foto aérea de San Miguel y una gran cubierta sobre toda la ciudad. ¡Qué bien! Se citan. Felicitaciones por ese llamado de atención. Sanmigueleños, hay que ponerse a pensar y tenemos que analizar a quién le vamos a dar el voto. No es, repito, quién va a ganar o quién está adelante. Es qué van a hacer cuando ganen, que eso es una preocupación que tenemos todos. Fernando Sierra, ayer, ¿cuándo fue? Estuvo aquí, ayer estuvo aquí Fernando, el día lunes estuvo Roberto Sierra. Roberto Fernando Sierra. Así es.
1: No, Roberto Sierra.
0: Roberto Sierra. Y él hacía una propuesta que yo creo que es válida, que aquí en San Miguel lo hicimos hace 4 años y lo vamos a volver a hacer en esta ocasión. Pero vamos a buscar la verdad en nuestros candidatos. Vamos a ver quién va, quién no va. Porque en el debate, en la confrontación de ideas, se ve quién dice la verdad y quién miente, ¿no? A Roberto Sierra, en la publicación, déjeme, voy a revisar para no equivocarme, que no me gusta equivocarme a mí, porque yo siempre hablo revisando. Pero miren, ¿quiénes pueden ser los que les afectó tanto este llamado a debate de Roberto Sierra? Déjeme, por aquí está la publicación que hicimos y me mandaron, mire, licenciado, cómo le dan palo a Roberto Sierra por invitar a un debate, ¿no? Entonces, bueno, hay 121 me gusta, comentarios, parece que se han borrado los comentarios buenos de esta publicación. Bueno, Hamilton Remache apoya a Roberto Sierra. Vanessa, excelente, dice, bueno, felicidades, mejor alcalde. Por aquí hay algunas malos comentarios, pero ahora que veo hay muchos más felicitaciones que malos comentarios. Debería ser obligatorio el debate para todos los candidatos a prefecto y alcalde. Toda la razón, dice don Rodrigo Aldaz. El debate no es legal, pero sí moral, dice Carlos Tapia también. Bueno, ya se han ido las o cómo veo más. Parece que están solo las más relevantes. Vamos a ver todas las publicaciones, todos los comentarios. Pero aquí hay comentarios de gente que se molesta porque Roberto Sierra, aquí está, Alexandra Cárdenas, el típico candidato perdedor, cuando ya no tiene argumentos, recurre a la vieja confiable, debate, dice Alexandra Cárdenas. Ana López, ni sobrellevar tu vida puedes y vas a gobernar Chimbo, mire, la agresión. Gente, hay que ver si son troles o... Este es troll. Qué netos se mata mencionando su frase, dice otro. Y de ahí, no, son pocos, ¿no? Yo pensaba, tipo candidato perdedor. ¿Pero qué quiere debatir? Ni plan tiene, dice Ángel Míguez. Y señores, no quiero salir en defensa de Roberto Sierra, pero yo creo que los debates, como dice uno de los comentarios, debería ser obligatorio porque es necesario auscultar y apreciar la capacidad de los candidatos. En Chimbo, nosotros vamos a provocar y a organizar un debate de los candidatos. Irá quien quiera debatir, el que no, no irá. Aquí en San Miguel, la misma invitación se les hace. Vamos a hacerles con tiempo y ya les vamos diciendo, como les hemos venido diciendo durante todo este tiempo, señores candidatos alcaldes de San Miguel, no hay mucho que estudiar, no hay mucho que aprenderse. Básicamente el debate recurrirá o básicamente a el plan de trabajo presentado en el Consejo Nacional Electoral. ¿Con el electoral, no? Sí. CNE. Y ustedes tendrán que explicarle a la población, a la ciudadanía, cuál de estos planes se van a realizar, cómo lo van a hacer y punto. Ustedes ya vieron el debate que hicimos hace 4 años, un debate, bueno, con ciertos desabrutos de acusaciones que después el que acusó le fue más mal que al que fue acusado. Por ahí ciertas heridas de tono, pero en la generalidad de los candidatos, mucho respeto. Yo estaba viendo ayer un reprise de, digamos, una publicación esa de hace muchos años. Lo que San Miguel, en este caso, hablando por nuestra tierra, de donde es la radio, necesita es tener autoridades capaces. Autoridades capaces. Vamos a ver si provocamos debates entre concejales. Obviamente, los que quieran venir, los que se atrevan a venir, los que crean que están preparados para actuar como concejales, y aquellos que no están preparados, que les da miedo, que se corren, obviamente esa gente, la población, los votantes tienen que castigarles no dándoles el voto. Comenzaremos con los de reelección. ¿Qué hicieron para que pidan el voto? ¿En qué proyectos se quedaron a medias? ¿Qué no avanzaron a hacer después de tanto trabajo? Esas cosas son las que tenemos que comenzar a cuestionar.
1: Bien, son ya las 8:02. Queremos agradecerles a ustedes, amables oyentes, por su sintonía. Mañana los invitamos a compartir más informaciones a partir de las 18:00. De nuestra parte, que tengan un resto del día de
0: la Solo mejor. Un comentario final, porque decir usted, le escribo y nunca me lee, dice Dalton Moreta, fiscalización al registro de la propiedad de San Miguel de Bolívar, de hecho implacable. Ahí están la gente que comienza a hablar de estos temas. Vamos, muchas gracias, buenas noches.
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1: Radio Espacio, informa la hora. Son las 21:09 de la noche.

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1: Radio Espacio informa la hora. Son las 23:11 de la noche.

0: Es un nuevo día. 0 horas, 0 minutos.
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0: Radio Espacio te informa la hora. Es la 1 de la mañana.
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0: Agujita prendedora. Agujita prendedora. Ustedes, amigos, prendan la radio. Encienda la radio. Trepe el volumen. Arriba ese ánimo. Jueves 15 de octubre del 2026. Arriba. Jueves 15 de octubre del 2026. ¿Cómo se levanta la people? ¿Cómo se levanta el Ecuador? ¿Cómo se levantan los dormilones? ¿Cómo se levanta toda la gente maravillosa en este nuevo día? En este nuevo amanecer. Levante, levante, levante, levante, levante, levante, levante, levante. Qué lindo, qué sabroso, qué espectacular. Les decimos arriba, arriba, arriba, arriba, arriba, papá. Buenos días. Lindo jueves, lindo amanecer. Con positivismo, con buena alegría, con buen humor.
1: Chicos, a levantarse.
0: A levantarse, chicos, a levantarse, a levantarse, a levantarse, a levantarse, a levantarse, chicos.
1: Chicos, a levantarse.
0: A levantarse, chicos.

su música. Esta es la alegría que le ponemos en este nuevo día. ¡Epa! Cuando te arrepientes de lo que me hiciste, vendrás a buscarme. Y como decía, quien en vida fue Gustavo Velázquez, y de rodilla vendrás. Las 5 de la mañana, 5 de la mañana con 25 minutos, la hora exacta.

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Exacta en Ecuador, hora exacta, a las 5 de la mañana con 34 minutos. 5 con 34 minutos. Vaya esa. Arriba ese ánimo, a ponerle ready, a ponerse las pilas, a ponerse contento. Esta mañana le vamos a poner todo ese empeño, todas esas emociones al 100%. Sí, señor.

5 de la mañana. Las 5 de la mañana, las 5 de la mañana con 39 minutos en todo el país. A levantarse, se ha dicho. Ya estoy levantada, dice. Saludo Bélgica, Chela en Guaranda. Un abrazo a nuestros buenos amigos en Guaranda. Buenos días, doña Bélgica. ¿Cómo ha pasado? ¿Cómo le va? ¿Cómo me lo han tratado? ¿Cómo le está yendo? Ya está haciendo el desayuno para los guaguas. Está haciendo el desayuno para la familia. Lindo, belleza, lo máximo. Arriba ese ánimo, sí señor. Se levanta la people, se levanta el Ecuador, se levantan los dormilones, se levantan todos los perezosos. ¡Epa! Buenos días, Ecuador. Buenos días, gente maravillosa que se

este estilo se levanta la pípola, a este estilo se levantan los dormilones, a este estilo se levanta toda la gente trabajadora de mi país. Buenos días, epa. Walter Rivera, saludo para mi esposa Anita Rivera en La Yolanda, de parte de su esposo Walter Rivera. Saludos, buenos días, epa.

los dormilones, afuera la pereza, todos los dormilones, afuera la pereza, todos. Todos, como diría el alcalde de Cuenca, todos. Ventanas full agua, dice Walter Rivera. Gloria Barragán Bosque, buenos días. Saludos, Ricardo. Un fuerte abrazo desde Quito. ¿Cómo está Ricardo desde Quito? Saludos para mis hijos Hernán Santos, Emilio Guevara, Rafael, Jenny, Eduardo Ninabanda en Guaranda. Un abrazo re gigante. A esta hora de la mañana, saludos cordiales. Bien. Toda la people se me levanta, toda la people se me levanta, toda la people se me levanta.

0: Tupana, aquí está tu brother, aquí está tu yunta.
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0: A ver, ¿qué dices tú? ¡Hala, pues, hijo!
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0: Todavía no, pues, hijo. Más o menos pasando las 6 y te pongo el oso, ya, ya.
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0: Que ya te voy a poner, digo, leguito.
2: Si no.
0: Que ya.
2: Si no.
0: Que ya.
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0: Ya, ya, levante, levante, levante, levante. Levante, levante, levante, levante, mueva, mueva, mueva, mueva, mueva. Saludos Rolando Llanos, un fuerte abrazo JB. Saludos en Guayaquil para Maylí. La música el Juyayay. Buenos días. Vas bajando por el cerro Juyayay. Esa, ¿verdad? Esa quiere. Buenos días. Buenas. Osvaldo Chimbo, saludos en La Huacoto. Micaela Karina Chimbo Tublema, junto a sus hijos Matías y Micaela. Buenos días. Las 5 de la mañana con 45 minutos. Las 5 de la mañana con 45 minutos. Wilker Suárez, saludos desde Brasil. Bien. ¿Qué horas son allá? ¿Cómo está el ambiente por allá? Saludos desde Ecuador. Marcelo Cisa y toda su familia. Un abrazo regigante para ustedes. Saludos cordiales como siempre. Arriba ese ánimo. Venga. Trepe más el volumen. Ya estamos en día amanecida. Algo de Byron Caicedo, que no soy de tu clase, dice. Ahorita mismo, compadre. Ahorita mismo, ya. Ahorita.

0: Jueves, no te quedes. Jueves, levántate con actitud positiva. A este jueves ponle todo ese empeño, toda esa buena vibra. Jueves, día del canasto, día de feria en San Miguel de Bolívar. Comparta, reparta la transmisión por todos los lados. Que no soy de tu clase, que yo soy un pobretón que me mirabas no sé cómo. ¿Ah? Mira cómo has caído, mujer.
1: Que no te pertenezco. Que no soy de tu clase. ¿Quién te crees que tú eres, mujer? ¡Hey,
0: hey! Bonito joven.
1: Verdades.
0: De bonita presencia.
1: Verdades del corazón.
0: Medio barrigoncito, pero alaja, oiga.
1: Sí.
0: Un corazón de este poste.

quién vamos a buscar el día de hoy por GPS vuelta? ¿A quién buscamos? ¿A quién buscamos? Manaya, hasta ahora esperando mi comisión por la búsqueda. Buenas aventuras, mi pana, mi bro.

esta hora de la mañana. A propósito, Edwin Guamán, saludos cordiales. Doña Karinita, buenos días. Un fuerte abrazo y a todo el personal del restaurante Santa Marianita, Plaza 10 de Enero. Y en la vía principal, en la circunvalación también. Oiga, el otro día me brindaron una coladita morada de más. O sea, coladita morada.

0: Hay otra canción del mismo Byron Caicedo que es así, ¿no es cierto? Pero mi orgullo es así. ¿Cómo esa canción? ¿Cómo esa canción? ¿Cómo es que se llama esa canción? ¿Cómo es que se llama esa canción? ¿Cómo es? ¿Cómo es? ¿Cómo es? ¿Cómo es? ¿Cómo es? Bueno, ya me voy a acordar, ya me voy a acordar y voy a poner esa canción. Buenaza también es. Buenaza también esa canción. Epa, son las 5 de la mañana con 53 minutos, la hora exacta. 5 de la mañana con 53 minutos. El Yared ya se levantó. Ya se levantó el Yared. Buenos días, doña Mónica. Saludos cordiales, buenos días, hola. Saludos cordiales para Yamilé. Saludos para Jefferson. Buenos días, hola. Comanda el Jefo. Comanda el Jefo. Comanda el compadre. Doña Yoquito, buenos días. Saludos cordiales de buenas, buenas. Doña Rosita Tamami, Los Ángeles, de Semorona, Santiago. Macas, un abrazo a la gente de Macas. Buenos días. Saludos de cumpleaños para William Monar, de parte de su mamá Teresa Roca, de parte de su hermana Ninfa, de parte de sus sobrinas Yanela y Stephanie Abril, en la ciudad de Babahoyo. Un abrazo a la gente de Babahoyo y un abrazo para los cumpleañeros el día de hoy. Y un abrazo para los cumpleañeros el día de hoy.
1: ¡Que viva el cumpleañero!
0: ¡Que viva los cumpleañeros el día de hoy! ¡Arriba ese ánimo, venga!
1: ¡Que viva el cumpleañero!
0: ¡Que viva, que viva, que viva, que viva, que viva, que viva y que beban también más luego! Después de pegarle el arrocito colorado también. En Vinces Mocache. Buenos días. Edinson Villalta. Ubique la canción Serrana Villa. Listo, maestro. Patito Mazacón. Isabel Valla. Buenos días. Un saludo muy especial para la familia Solano Aguiar. En San Pablo, de parte de Juan Solano. Simón Yanes Olaya. Buenos días desde Cuenca. Un abrazo a la gente maravillosa de Cuenca. Buenos días, Cuenca. Hoy es el día del canasto. Hoy es el día del canasto. Marco Giovanni Barragán Sabaniego, buenos días desde Babahoyo. Un fuerte abrazo a la gente de Babahoyo. Buenos días, Babahoyo. Lindo. Linda mañana. Saludos, Pepito Cañas. Un fuerte abrazo. En Chillanes, ¿cómo va? A la gente del barrio Santa Rita de Chillanes. Gloria Enrique, saludos. En Loja para el niño Dylan Adrián. Y Andrés Lema, que los amo muchísimo. Buenos días, un fuerte abrazo. Un fuerte abrazo a esta hora de la mañana. Las 5 de la mañana con 55 minutos. Las 5 de la mañana con 55 minutos. Compartan la transmisión. Vamos compartiendo, vamos compartiendo, vamos repartiendo por todos los lados. Vamos a ver cómo anda la garganta. Ra, re, ri, ro, ru. Ra, re, ri. Tiene que estar bien, tiene que estar. Tiene que estar bien, tiene que estar bien. Tiene que estar. Eso, muy bien. Ahí estamos bonito, ahí estamos lindo, ¿ya?
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0: Ya, vuelta, loto. Ya, si que es, de más ya. De más mismo, dale, mijo. 5:55, 5:55 minutos en el.

Más de volumen a ese equipo que tiene ahí. Ecuatoriano que se respeta. Ecuatoriano que se respeta. Tiene el equipo de sonido que se compró hace muchos años y que estaba endeudado más o menos un año y que iba pagando por letras. Ah, qué lindos tiempos. ¿Cuántos tienen ahí en la sala ese equipo de sonido que solo sintoniza la radio? A veces funciona el auxiliar, pero ya cassette, CD, ya nada de eso ya. Pero que

0: Informarán nomás en donde no hay luz.
1: Deja la ventana.
0: 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Las 5 de la mañana con 58 minutos. Son las 5, las 5, las 5, las 5, las 5. Las 5 de la mañana, las 5 de la mañana con 58 minutos. Bien. Buenas, buenas, buenas, buenas, buenas, buenas, buenas, buenas, Ecuador. Saludos cordiales en el barrio Paraíso de los Andes para la familia Yumbilla, para mi madre Flor y para mi hijo David Cabezas. Buenos días, compadre John, saludos. Buenos días, un abrazo desde Boston. Gladys Abril, un fuerte abrazo también a esta hora de la mañana. Saludos en el Yaca para mi madrecita, la señora Rebeca Carrera, que está cumpliendo un año más de vida. Doña Rebequita, ¿cómo le va, doña Rebequita? Le enviamos un fuerte abrazo, que Dios en su infinita bondad le colme de muchas bendiciones y que cumpla muchos años más de vida. Doña Rebequita Carrera. Saludos cordiales de parte de su hija Mariela Vega, de parte de sus nietos Cristian, Antonio, Andreina y toda la familia. Doña Rebequita, le envío un fuerte abrazo para usted, mi respeto y mi consideración, y que siga cumpliendo muchos años más de vida. Estas son las mañanitas que cantaba el rey David. Elizabeth Guamán, saludo para Dominic, que ayer cumplió años también. También para Dominic, un fuerte abrazo. Saludos desde Cuenca para don Enrique, para doña Marianita Galeas desde Cuenca. Un abrazo a la gente de Cuenca. Buenos días, Cuenca. ¿Cómo está la gente de Cuenca? Buenos días.

te acordarás. De mí te acordarás. Ya le pongo la cancioncita, listo. Saludo Vicente Cajo, mi pana Viche, un abrazo Viche. Saludos de buenos días, hola. Saludos desde Chuchufín, de buenos días, ¿cómo está la gente maravillosa?

¡Feliz jueves! Hay que hacer feria, sí va a ser feria, Robert. Va a ser feria. Va a ser las compras para irse de Minga al Edén, ¿o no? Sí. Saludos, compadre, buenos días, hola.

0: Cano y espectacular, sí señores. A ver. Para doña Rebequita me están pidiendo esta cancioncita. Listo, a ver, ¿dónde está?
1: Ya. ¡Que viva el cumpleaños!
0: ¡Que viva los cumpleañeros y que viva la cumpleañera y todos quienes están de onomástico el día de hoy! ¡Suéltala, DJ!
1: ¡Que viva el cumpleañero!
2: ¡Que viva! ¡Cumpleaños!
0: Doña Rebequita Carrera. Un abrazo re gigante para usted. Feliz cumpleaños de parte de toda la familia.
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2: ¡Cumpleaños!
0: Basta de cumpleaños, aproveche. Dominic estaba de cumpleaños el día de ayer. Buenos días, hola.

0: Luzana dice para mi hermano Javier Montenegro que hoy está de cumpleaños. Un año más de vida de parte de su hermana Regina y su madre Rosita Mazón. Felicidades. Ahí está el cumpleaños también.
1: ¡Que viva el cumpleañero!
0: ¡Que viva los cumpleañeros! ¡Un abrazo! Vamos a la pausa, ya regresamos. Vamos a la pausa, ya regresamos enseguida. ¿Listo? Ya regreso, mijito. Ya.
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3: Son las 6 de la mañana.
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descansó en la paz del Creador en el recinto La Chimachica, quien en vida se llamó la señora Rosa Elena Huamán Cayambe. Sus hijos, Nancy, Carmita, Jessica, José Luis, Lisbeth y Carla. Sus nietos y demás familiares tienen el pesar de comunicar este lamentable fallecimiento. Ruegan acompañar a la velación de sus restos mortales que se está efectuando en su propio domicilio ubicado en el recinto La Chimachica. La misa de cuerpo presente se realizará el día viernes 16 de octubre a las 10 de la mañana con 30 minutos, 10 y media, en la capilla del mismo recinto. Luego al cementerio general para su cristiana sepultura. Sus familiares anticipan sus agradecimientos, que haya paz en la tumba de quien en vida se llamó la señora Rosa Elena Huamán Cayambe. Expresamos nuestra sentida nota de pesar a cada uno de sus familiares por este lamentable acontecimiento.

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5: Atentos a la hora, atentos, atentos, atentos a la hora, a las 6 de la mañana, a las 6 de la mañana, 6 de la mañana con 9 minutos en espacio. 6:09, qué bonita es esta vida. Lindo, me encanta esta canción, me encanta, me fascina esta canción. Lo tenemos ya de base, de canción motivadora, ya hace... ¿cuántos años? ¿Cuántos años? Ya muchísimos años. Desde que salió a promocionar Jorge Celedón esta canción, me encantó y lo dije, la vamos a utilizar para motivar a la gente. El gran colombiano Jorge Celedón con esta canción que se llama Qué bonita es esta vida. Y me encanta esta canción, en lo personal me encanta y lo utilizo y ustedes también se identifican cada vez que escuchan y se acuerdan de este su servidor JB. Un abrazo para todos, buenos días. Y es que la vida es maravillosa, la vida es bonita, la vida está compuesta de tantas cosas, positivas, negativas, de tantas risas, lágrimas, momentos bonitos, momentos amargos, momentos incomprensibles, momentos en que siempre decimos, ¿y por qué esto me pasa a mí? ¿Y por qué al resto no le pasa? ¿Cómo sabemos que el resto no lo está pasando más mal que nosotros? Sí, señores. A veces todo depende de nuestra actitud y de nuestra aptitud. Dos cosas diferentes que parecen, pero no es lo mismo. Buenos días, un abrazo. Y siempre al final del camino vale la pena decir qué bonita es esta vida, ¿sí o no? Mi querido Biche Gaibor. Mi querido Biche Gaibor, buenos días, ¿cómo vamos? ¿Todo bien, Biche? Saludos cordiales para mi hermano Ángel Gaibor, quien está de cumpleaños el día de hoy. Angelito Gaibor, le envío un fuerte abrazo. Le envío un fuerte abrazo para usted de parte de Vicente Gaibor, Vamos a poner el cumpleaños a Angelito, le vamos a poner el cumpleaños a Angelito también. Le vamos a poner el cumpleaños a nuestro buen amigo Angelito, Angelito Gaibor, que está de cumpleaños. ¡Dele!
6: ¡Que viva el cumpleañero!
7: ¡Que viva! ¡Cumpleaños feliz!
5: Un fuerte abrazo, muchas bendiciones. ¿Quién más está de cumpleaños por ahí? Dice para mi hija Darlita, que hoy está cumpliendo años. Y otro para... saludo para Darlita y para Albita Zúñiga. Las dos están de cumpleaños. Un abrazo regigante para ustedes. Muchas felicidades. Adelante siempre. Adelante siempre. Para quienes están de cumpleaños el día de hoy, muchas, pero muchísimas felicidades. Y que vivan los cumpleañeros, ¿no ven? Con cumpleañeros, ¿qué no va a decir qué bonita es esta vida? Con cumpleañeros, ¿qué no vamos a decir qué bonita es esta vida? Bien. Saludo para la pequeña. Para Gloria Velasco en Chaupiurco, de parte de su hija Leito, con una canción. Ya, listo, perfecto. Delfita Lombeida, buenos días, un abrazo. Familia Solano Pozo, a full sintonía desde Caluma, un abrazo a la gente maravillosa de Caluma. Elizabeth Guamán, un saludo muy especial para mi hijo Dominic Alejandro García Guamán, que ayer estaba de cumpleaños, también ya le pusimos. Para Danielita Luzuriaga, buenos días. Saludos para Stalin Lema, que está full sintonía. Un fuerte abrazo a esta hora de la mañana. Buenos días, ¿cómo vamos? ¿No? Chévere, Danielita. Saludos, Stalin, ¿cómo le va, Stalin? Para la licenciada Dianita Gómez, rumbo hacia el trabajo, de parte de su padre Alfoncito. Ricardo Verdesoto, saludos en la parroquia San Vicente. Buenos días, San Vicente. Marixa Otero, saludos cordiales. Hola Marixa, doña Marita. Un saludo muy especial para mis padres en el barrio, la comunidad, para don Hidalgo Carrasco, para la señora Carmen Paredes y para mi ñaña Teresita Carrasco. Yaguito Silvano, buenos días, un abrazo. Diego Veló, saludo para Margarita, para mi esposo Byron Ortiz, de parte de su esposa Margarita, en Isidro Ayora. Buenos días a la gente de Isidro Ayora, un abrazo. Angelito Callambe, buenos días también, está en nuestra sintonía. Desde Alusana para mi hermano Javier Montenegro. Un abrazo, Javiercito. Un fuerte abrazo también. Walter Peñafiel, buenos días. Siempre hay alguien que nos mima, hay alguien que nos quiere. Siempre tenemos en la vida alguien que se preocupa por nosotros. Y siempre tenemos alguien que se nos preocupa en mal también. También de todo hay en esta vida, ñaño. Un feliz cumpleaños para mi mamá, la señora Rita Macas. Rita Macas, doña Ritita, le enviamos un fuerte abrazo. Que tenga un feliz cumpleaños también. Oiga, el día de hoy hemos tenido la de cumpleañeros, dele.
6: ¡Que viva el cumpleañero!
7: ¡Que viva!
5: Doña Ritita Macas, feliz cumpleaños. Todos los cumpleañeros del día de hoy les deseamos muchísimas felicidades. 6:14 a.m. la hora exacta, son las 6:14 a.m. Las 6:14 a.m. Euraguiar, saludos cordiales, mi buen amigo. Para la doctora Catherine Vargas, un fuerte abrazo para ustedes. Buenos amigos, buenos oyentes y exitosos anunciantes de Radio Espacio. Saludos cordiales en la mañana. Buenos días, EPA. Las 6:15. 6:15 a levantarse, se ha dicho, EPA. Mi vida no es como la ves. Soy un payaso, ya lo ves.

Para todas esas campesinas lindas de mi Ecuador. Oscar Ramos, un abrazo, mi buen amigo. Saludos cordiales de la mañana. Buenas, buenas. Oscar Ramos dice un saludo muy especial para mi amigo Gelito Gaibor, que está de cumpleaños el día de hoy. Muchas felicidades. Bien. Vilma Morales, saludo para mi abuelita Sarita Galeas en el recinto Perezán. Un abrazo a nuestros amigos de Perezán. Buenos días, Perezán. JB, saludos en Tumbiguán presente. Gracias, Carlitos. Marta Espinosa, saludos. Hola, Vinicio, un excelente día. Hola, Vinicio, un excelente día. Saludos en la Fuerza Aérea del Ecuador para Luis Fernando Armijo Espinosa, que siga cumpliendo sus metas. Le desea a sus padres Ángel Armijo y Natividad Espinosa, que Dios lo bendiga siempre. Saludos, un abrazo re gigante a esta hora de la mañana. Buenos días a quienes recién ya están llegando y están compartiendo la transmisión. Buenas, buenas. 6 de la mañana con 19, la hora exacta, 6 con 19 minutos.

Market en San Pablo de Atenas, pero está en Lema. ¿Así se pronuncia eso? ¿Así se pronuncia, Alejandra? ¿Así está bien pronunciado? Saludos cordiales, banda Patrón San Miguel, excelente programa JB a full parlante. Saludos para todos mis vecinos en Tumbuco, un abrazo a la gente de Tumbuco. Para todos nuestros buenos amigos, del comercial Betel Market. Ahí está bien, Stalino, ahí está bien. Ahí sí ya lo entendí. Cintia Argüello, saludos cordiales para mi madrecita, la señora... Mi madrecita Sonia Guevara, que está cumpliendo años de parte de su hija, de parte de sus nietos y de parte de toda la familia. Muchas felicidades. Bien. A esta hora de la mañana, buena vibra, buena música, buen ambiente. Saludos cordiales a nuestros buenos amigos de la... desde Cañar. Buenos días, Cañar. Un abrazo a la gente de Cañar que nos pidieron esta canción. Gracias, Cañar. Buenos días, Cayambe. Sus fiestas del San Juan. ¿Estamos bien ahí? ¿Estamos bien con esas visitas de San Juan? Las 6 de la mañana con 24 minutos.

está bien, dice la Alejandra. Gabriel Vega, saludos a Camilita y a Gabrielita que se van a la escuelita. Buenos días. Buenos días, saludos. Un abrazo para nuestros buenos amigos de Perezán. Buenos días, Perezán. A nuestros amigos de Yahui Grande. Buenos días, Yahui Grande. El 24 de octubre, Dios mediante, nos vemos allá en las fiestas en Yahui Grande. En honor a San Francisco de Asís y en honor al patrón Arcángel San Miguel. A nuestros buenos amigos de Yahui Grande. Un abrazo a la gente maravillosa de Yahui Grande. A toda la gallada y a todos los buenos amigos que tenemos allá. Un abrazo re gigante. Bien. Son exactamente las 6:25 de la mañana. Las 6:25 de la mañana. Rosita, buenos días. Hola. A nuestros buenos amigos del barrio Tangará. Buenos días, Tangará. Tierra.

Unas dos, unas tres, para olvidar ese maldito cariño. Unas cuatro y una vez. Yo una vez pase completo, ya todo está pagado, sí. Ya todo, ya de una vez un solo gasto. Katy García, saludos, excelente programa. Angelito Coloma, saludos desde Santo Domingo. Un abrazo a la gente maravillosa de Santo Domingo. Buenos días, Santo Domingo. Tierra linda de Santo Domingo y Los Áchilas. Bien. Estamos saliendo rumbo hacia la finca, dice, a coger verde. Un verdecito para hacer un bolón lindo esta hora. Un verdecito para hacer un bolón lindo de esta hora. Lo máximo. Ya se me hizo agüita la boca ya.

0: comunidades. Y doña Miriam Gaigora, los añazos. Un fuerte abrazo a la distancia. Un fuerte abrazo a la distancia. Fátima Cole, saludos cordiales.
1: Hay también los claveles rojos, hay también los claveles rojos.
0: A ver qué dice para mi mami, porque hoy cumple, a ver. Un saludo para mi mami porque cumple 7 años. Seguro que está bien el saludo. Ponga bien el saludo y lo ponemos completito el saludo, ¿ya? Fátima Cole, saludos cordiales, buenos días. Saludos de buenas, buenas.
2: Bueno, que llegó la alegría del Ecuador. Osvaldo Gualo.
0: Las 6:29 en Ecuador.

En la paz del creador, en el recinto La Chima Chica, quien en vida se llamó la señora Rosa Elena Guamán Cayambe. Sus hijos Nancy, Carmita, Jessica, José Luis, Lisbeth y Carla. Sus nietos y demás familiares tienen el pesar de comunicar este lamentable fallecimiento. Invitan a la velación de sus restos mortales que se está efectuando en su propio domicilio ubicado en el recinto La Chima Chica. La misa de cuerpo presente se realizará el día viernes, el día de mañana viernes 16 de octubre a las 10 de la mañana con 30 minutos en la capilla del mismo recinto La Chima Chica. Luego al cementerio general para su cristiana sepultura. Sus familiares anticipan sus agradecimientos, paz en la tumba de quien en vida se llamó la señora Rosa Elena Guamán Cayambe. Expresamos nuestra sentida nota de pesar a todos sus familiares, de manera especial a sus hijos por este lamentable acontecimiento. A nuestro buen amigo José Luis por la pérdida de su señora madre. Dios le tenga en su gloria, doña Rosita Elena Guamán Cayambe. En la ciudadela La Libertad, el cantón San Miguel de Bolívar ha dejado de existir quien en vida se llamó el señor Augusto David Aguiar Núñez. Su esposa, la señora Mariana Chimbo. Sus hijas Carmen, Mariana y Yolanda Aguiar Verde Soto. Sus hijos políticos Edwin Tatés, Diomedes Fariño y Víctor Benalcázar. Sus nietas Vanessa y Melissa Tatés. Y demás familiares tienen el pesar de comunicar este lamentable fallecimiento. Invitan a la velación de sus restos mortales en la Casa Comunal de la Ciudadela La Libertad. La salida del cortejo fúnebre será el día viernes 16 de octubre a las 9 de la mañana con 30 minutos desde la Casa Comunal de la Ciudadela La Libertad. La misa de cuerpo presente será el mismo día viernes 16 de octubre a las 11 de la mañana en la iglesia de la parroquia Santiago de Bolívar. Luego al cementerio general para su cristiana sepultura. Este es un servicio exequial de funeraria Moyano de San Miguel de Bolívar. Paz en la tumba de quien en vida se llamó el señor Augusto David Aguiar Núñez.

0: Dios les llamó a su lado para que desde ahí sea la luz que ilumine nuestros caminos. Gracias por todo el cariño y alegrías que nos dieron. Les recordaremos mientras esperamos el momento en que nos podamos unir de nuevo. Al recordar con profundo dolor y tristeza 2 años del fallecimiento de quien en vida fue Nelson Guillermo Quingatuña Hurtado, Gloria Quingatuña Hurtado, 75 años. Víctor Elías Quingatuña, 36 años. Jorge Alberto Quingatuña Hurtado, 36 años. Luz María Hurtado Santa Cruz, 24 años. Miguel Cervelión Quingatuña Hurtado, 24 años. Luis Estuardo Quingatuña Hurtado, 24 años. Sus hermanos, su esposa, sus hijos, nietos, respectivamente, invitan a la Santa Misa que por el eterno descanso de sus almas se realizará el día sábado 17 de octubre a partir de las 5 de la tarde en la Iglesia Señor de la Divina Justicia en Chimbo. Sus familiares anticipan sus agradecimientos, paz en sus tumbas.
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1: 6:44 Son las 6:44. Buenos días. Seguimos en Diamanecida. Seguimos en Diamanecida y les decimos arriba ese ánimo. Angelito Artiaga, saludo para Danielita. Buenos días. Alejandrita Garófalo. Un abrazo re gigante, buenos días. Un saludo muy especial para mi sobrino Luis Fernando Armijo Espinosa, que hoy cumple una meta más en su vida profesional en la Fuerza Aérea del Ecuador. Gracias, que tenga un lindo, maravilloso día. Angelito Arteaga, buenos días. Hola, Angelito. Para Katy Araujo, feliz jueves. Le estamos escuchando en Embalsar Recinto La Linda, vía al Empalme. La canción Cuchara de Palo. Envío un saludo muy especial para mi madrecita, la señora Katy, para mis tres amores, mi flaca Jair, para mi negro Neisser y para el pequeño Justin. Buenos días, Cristian, saludo Cristian, en el recinto El Yaca, para la señora Rebequita Carrera, de parte de sus nietos, desde la ciudad de Quito, y que tenga un lindo cumpleaños, doña Rebequita. Vendrán a dar pelando la gallina, no serán así. Vendrán a dar pelando la gallinita. Rosy Tixe, saludos cordiales. Responder un carnavalito, dice. Alejandrita Garófalo, saludos, buenos días. 6:46 Las 6:46 en Ecuador.

abrazos cordiales para ustedes. 6:49. La canción El Huyayay, si esto. ¿Por qué no hacen acuerdos, hijos? ¿Por qué no hacen acuerdos? A ver. Mientras tanto, déjele esa rosita hasta buscar el Huyayay. 6:50. 6:50. Saludo para Carlos Armando Romero. En la Barranca La Liria, San

0: dicen que cuando uno se está enamorado, hasta comida para el perro dan comprando. Ah, hasta comida para el perro. Hasta croquetes para el gato. Ganas me da de dar nombres por ahí, pero digo, mejor no. Mejor no.
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0: Las 6 de la mañana con 52. Las 6 de la mañana con 52 minutos. Buenos días, Balsapamba. Un abrazo a la gente.

0: Luisita Gómez. Edgar Campaña, saludos y buenos días, epa. Ábreme la puerta, Rosita.
1: Ábreme la puerta, Rosita, mi amor. Vengo a despedirme mañana.
0: Saludos, Vinicio, gusto saludarle, un bendecido día. Doña Rosita, buenos días, ¿cómo ha pasado? Doña Rosita Llanos, buenos días.
1: Amarra los perros.
0: Abra la puerta o bote las llaves por la ventana, como sea. Miguel Vallas, saludo para la familia Vallas.

besito para un debes que un amigo me está preguntando. Doris Marianela Chávez Coloma, saludos en, desde Caluma, familia Solano Chávez, y en San Miguel, en Tumbuco, familia Chávez Coloma. Un abrazo regigante, buenos días. Un abrazo grandote. 6:54 6:54 minutos. No sabes qué ponerte el día de hoy. Ponte feliz. Ponte ready, ponte contento, ponte lo máximo. A ver, deje ver algunos titulares. Eso de los apagones ya no quiero ni ver, pero toca ver. Yo también voy a hacer el desentendido como el gobierno. Yo también voy a hacerme el desentendido. Ya están cortando la luz, pero todavía no declaran en emergencia. Yo también ya quiero hacerme el desentendido. No quisiera ver, pero está ahí en las primeras planas. No hay un cronograma, no hay nada todavía. A ver qué dice. Crisis eléctrica en Ecuador, cronología de los apagones desde el 2023 hasta el 2026. Hasta el momento existen inconvenientes y quejas y descontentos a nivel nacional, pero hasta ahora no se atreven a decir que existe ya una emergencia eléctrica. ¿Qué dice? Consulta aquí. La cota desde... desde Mazar, Coca-Cola, Sinclair y las hidroeléctricas de Ecuador cada vez están empeorando su situación y amenazan con fuertes apagones. Pero ya están pues los apagones. Gobierno confirma las 5 provincias que tendrá toque de queda en el mes de noviembre. O sea, empezando el feriado o el fin de mes que es feriado, empezando con el mes de noviembre, por ahí mismo ya hay toque de queda. A ver, ¿cuáles serían los toques de queda? A ver... El ministro del Interior, John Reinberg, confirmó este jueves 15 de octubre las provincias en las que regirá el toque de queda, el toque de queda anunciado por el gobierno para el periodo comprendido entre el 1 y el 10 de noviembre, o sea, en pleno feriado. Guayas, Manabí, El Oro, Esmeraldas, Los Ríos. Además, precisó que la medida no se aplicará en Santa Elena. Así dice una noticia. Muy bien. 6:55 en espacio. Desde Guayaquil, un abrazo. Gracias, Giselita. Guayaquil. Año tras año. Ay, ay, ay.

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de Que Bacán, mañana de jueves, donde le ponemos toda esa actitud, donde le ponemos toda esa buena vibra, donde le ponemos todo ese desempeño, esa energía positiva para esa gente chévere que siempre nos sintoniza. 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Hoy. Ya más luego nomás, venga con nuestra recomendación, sí señor, muy bien. 7 de la mañana con 8 minutos. Juan Ramón Barragán, saludo para los esposos Manuelita Barragán y Carlitos López en el barrio El Mirador. En San Pablo Apóstol para la familia Paz Abril. Una canción JB, estamos de amanecida, lindo. José Vinicio, gracias por alegrarnos todos los días, bendiciones. Amén, gracias. Recibo esas bendiciones con mucho gusto. Y para ustedes les deseo el doble, el triple. Les deseo, lindo. 7 de la mañana con 8 minutos en Espacio. No sé qué tal cale esta canción ahorita, estas horas. Una musiquita así, ¿qué tal? ¿Suena o no suena? Amigos taxistas, amigos camioneteros, amigos camioneros, amigos traileros, amigos transportistas, amigos buseteros, amigos quienes en las busetas hacen el recorrido, los chicos. Buenos días, bendiciones, buena vibra, buen jueves. A todos los comerciantes que hoy están haciendo comercio en San Miguel de Bolívar, un abrazo.

Actitud positiva. Hoy es un jueves para cumplir muchas metas. Y mientras más metas, muchas metas, muchos objetivos me refiero, por Dios. Hijos de Dios mal pensados estos. Bien. Son las 7 de la mañana con 15 minutos en Ecuador. A ver. Este tema de la energía, sí. Desde septiembre del 2023, Ecuador ha enfrentado una grave crisis energética derivada de los estiajes prolongados y fuertes sequías que ha afectado las cuencas hidrográficas de los ríos más importantes del país. Estas proporcionan el caudal para el funcionamiento de las principales hidroeléctricas del Sistema Nacional Interconectado. Como consecuencia de la reducción de los caudales, las centrales han experimentado una baja considerable en su capacidad de generación, lo que ha puesto en riesgo la estabilidad y la continuidad del servicio eléctrico a escala nacional, y esto ha perjudicado muchos millones de dólares en el país. Desde esa fecha, los ecuatorianos han vivido en medio de la incertidumbre, con apagones que han durado hasta 14 horas diarias. Por lo pronto, el presidente Daniel Noboa actualmente anunció que este sábado 17 de octubre se realizará trabajos de mantenimiento, o van a cortar nomás, trabajos de mantenimiento e inversión en las redes de transmisión y distribución eléctrica ante los meses más difíciles del fenómeno del Niño previsto entre finales de noviembre y a febrero del 2027. 7:17 en todo el país.

0: ese buen ambiente. Les decimos arriba país, arriba Ecuador. Esto es de amanecida, papá. Angelito Pazmiño, saludos. Angelito Pazmiño que se encuentra viajando de Quito a La Maná. Buen viaje. A cuidarse en las carreteras.
1: Se acabó.
0: Manuelito, buenos días, excelente jueves. Aquí ya reportando sintonía desde Caluma con una mañana fresca y sol. Puede complacerme con algo de los diamantes. Algo de los diamantes. Ya le ponemos algo de los diamantes. Tranquilo, compadre. Ya le ponemos algo de los diamantes. Chévere. Para mi pana, el popular Juanchero, desde Piura, Perú. Un abrazo, compadre. Saludos desde Ecuador para Piura. 7 de la mañana con 26, 7 con 26.

0: Dios les llamó a su lado para que desde ahí sean la luz que ilumine nuestros caminos. Gracias por todo el cariño y alegrías que nos dieron. Les recordaremos mientras esperamos el momento en que nos podamos reunir de nuevo. Al recordar con profundo dolor y tristeza el fallecimiento de quien en vida fueron. 2 años del fallecimiento de quien en vida fue Nelson Guillermo Quingatuña Hurtado. Gloria Quingatuña Hurtado, 75 años. Víctor Elías Quingatuña Paucar, 36 años. Jorge Alberto Quingatuña Hurtado, 36 años. Luz María Hurtado Santa Cruz, 24 años. Miguel Cervelión Quingatuña Hurtado, 24 años. Luis Estuardo Quingatuña Hurtado, 24 años. Sus hermanos, esposa, hijos, respectivamente, y demás familiares invitan a unirse en oración en la Santa Misa que por el eterno descanso de sus almas se realizará el día sábado 17 de octubre a las 5 de la tarde, 17 horas, en la iglesia de la Divina, en la iglesia Señor de la Divina Justicia de Chimbo. Sus familiares anticipan sus agradecimientos, paz en sus tumbas.
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Gracias, oyente, por haberse levantado conmigo así contentos, así felices, así emocionados. Espectacular jueves, qué rápido que pasa el tiempo, señoras y señores. ¿Cómo pasa el tiempo? ¿Cómo pasa el tiempo? El tiempo sigue y hay que aprovecharle a lo máximo. Este tiempo hay que aprovecharle a lo máximo. Hay que sacarle el máximo provecho del tiempo. Hay que vivir la vida de una manera plena, de una manera bonita, de una manera tranquila. Como decía por ahí un viejo sabio, haz el amor y no la guerra. Sí, sí. Haz la paz, haz la guerra. Haz la paz, no la guerra. Brinda cariño, brinda amistad. Brinda una sonrisa que no te cuesta nada, pero que bien le hace al quien lo recibe. Sea amable, sea atento. Sé feliz, nacimos para ser felices, no para complacer a nadie. No dejes que el resto te arruine el día, te arruine los buenos momentos. Un abrazo re gigante, hasta aquí la compañía de su pana, su brother, su mijín, José Vinicio JB. 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Buenos días, Ecuador. Chao.

0: Y como dijo el árbitro al final del partido, esto no va más.
1: Se terminó.
0: Hemos activado las primeras horas del día. De amanecida por hoy concluye. Esto ha sido todo por hoy.
2: Guardo el gallo y nos vamos.

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Si crees que aquí falta tu artista o tu canción, escríbenos al WhatsApp 0961 469647.

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2: La una de la tarde.
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¿Qué tal, mis queridos amigos? Buenas tardes. ¿Cómo está ese público maravilloso que hoy nos acompaña desde sus hogares, desde su trabajo, desde sus negocios, desde donde sea que se encuentre? ¿Qué tal? ¿Cómo va su grandioso jueves, su grandioso día? Llegó el jueves, señores, y aquí nadie se queda sin compañía. Tenemos música para cantar, historias para recordar, humor para olvidarnos un ratito de las preocupaciones del día de hoy. Yo, en este momento, me acaban de dar una noticia súper triste, muy lamentable para nuestra familia, pero así es cuando pasan las cosas, ¿no? Y entonces, son los designios de Dios. ¿Qué se puede esperar? Pero a pesar de eso, estamos acá para motivar tu tarde, estamos acá para vivir una tarde llena de música en compañía de la Radio Espacio 104.7 FM. Acomódese, póngase cómodo, prepárese para disfrutar, que el trabajo siga su curso, que las responsabilidades esperen su turno y que durante estos minutos, estas 4 horas que tenemos permiso, se puedan disfrutar con buena música. Bienvenidos a Llenando tu Espacio.

estés llenando tu espacio. Bienvenidos, bienvenidos a este espacio donde la alegría se sumerge sobre nosotros, donde una canción puede despertar un recuerdo y donde hasta los problemas cotidianos se convierten en ese motivo para soltar una carcajada el día de hoy. Bienvenidos nuevamente, estamos acá acompañándolos ya con lo mejor de nuestra programación. Aquellos que se van conectando a través de nuestra señal, les recordamos que nuestra línea se encuentra habilitada ya para que usted nos deje sus saluditos, haga su reporte de sintonía, desde qué parte de nuestro querido Ecuador nos estás escuchando, en la costa, Sierra Oriente, al 096-146-9647, 096-146-9647, escríbanos ya está abierta nuestra línea, ya está nuestro WhatsApp así, con la pantalla abierta para que lleguen los mensajes y poder enviarte ese saludito al aire.

para que le suba el volumen y empiece a disfrutar de esta tarde, señores. Es un sol radiante hoy en San Miguel, como que nos acompaña este día, ¿no? Nos acompaña este día espectacular, día de feria acá en San Miguel de Bolívar. Yo veía por ahí a muchos ya comprando sus cositas, la comidita, hasta yo, porque últimamente los jueves tengo que salir de ley, a comprar cualquier cosita, ¿no?, que hace falta en casa. Oiga, estamos felices, estamos contentos de parte de nuestra, pues, siempre es grato compartir un día más con ustedes, obviamente agradecer a Dios sobre todas las cosas, porque nos mantiene vivitos acá para compartir un día más. ¿Por qué se me ríe? Yo siempre digo que hay que agradecer y por eso me río. ¿Cómo es posible este suceso?

Es la 1:19. 1:19. Tenemos novedades el día de hoy. Por supuesto que sí. Ahí sí, como dicen por ahí, ¿no? Por supuesto que sí. Tenemos buenas noticias, malas noticias para comentar en el ámbito del chismógrafo que tenemos a las 2:00 p.m. Pues tenemos novedades. También hay por ahí el rum rum, sí señores, el rum rum por ahí de ciertos temas que nos van a interesar, conciertos que nos van a dejar con la boca abierta para este 2026-2027. Así que quédate conmigo, que cuando apenas esté sonando por acá una canción del artista que te voy a mencionar que va a venir a Ecuador, ya, suficiente con eso. Buenas noticias son esas, ¿no? Claro, esas son buenas noticias. Para los de la vieja escuela. Más pistas no te las puedo dar. Pero vamos con música porque eso sí te lo puedo dar.

esta primera media hora de programación y espero que hayan bailado conmigo, o espero que estén bailando conmigo, ¿no? Porque bueno, uno cuando está en oficina se mueve el cuerpo así sabroso con estas canciones, como que le place, ¿no? Le place moverse. Jueves, señores, ya huele a fin de semana, señores y señores, estamos en jueves, ese día maravilloso en el que uno empieza a hacer planes, ¿no? Aunque todavía tenga pendientes acumulados desde el lunes, no importa, así es los jueves, amigos. Uno revisa qué ropa va a ponerse el viernes, piensa dónde podrá salir, recuerda a los amigos que no has visto desde hace tiempos y hasta comienza a calcular cuánto dinero le queda para quedarse o darse un gustito por ahí, ¿verdad? Y no me van a decir que no, porque yo sé que somos así. Pero cuidado, mi gente, porque una cosa es tener planes y otra muy distinta es tener presupuesto. Ajá, imagínense que no tenga ni un dólar en el bolsillo. Ahí sí estamos malitos, malitos, malitos. Ni un encebollado al fin de semana. Hay personas que el jueves ya están organizando la fiesta del sábado y el domingo están haciendo cuentas para ver cómo van sobreviviendo para la próxima semana. Ya cuando estamos a mitad del mes, ahí comenzamos a sufrir, claro. Inicio de mes quizá cobramos a la mayoría, los que trabajamos. Pero ya a mediados de mes, oiga, ya estamos luchando y viendo las duras y las maduras.

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Disfrutemos con responsabilidad, que la alegría no nos falte, que los buenos amigos nos acompañen, que el lunes no nos encuentre arrepentidos de todas las decisiones que tomemos de este fin de semana. Recuerde que usted nos puede escribir a nuestro WhatsApp al 096-146-9647. 096-146-9647. Súbale el volumen. Estamos en Llenando tu Espacio.

creo que esta canción debe ser la más escuchada aquí en San Miguel, ¿no? Porque en San Miguel es la tierra del torero, de los toros, esos juegos taurinos, competencias taurinas que hacen acá. No sé cómo se llama, no sé si estoy bien, sinceramente, porque no soy tanto para esto. Pero acá en San Miguel de Bolívar es muy, muy peculiar eso de los eventos taurinos. Y pues, algunos son fanáticos, han salido pues a las plazas, a llenarse las plazas para ver pues estos espectáculos. Yo en lo personal no comparto, ¿no? Porque yo siempre diré que mientras sea pues maltrato animal, no mismo con

Que a uno como que, wow, o sea, la provincia de Bolívar no solamente se fija en los juegos de gallos, porque también hay los gallos, también hay que por ahí juegos mecánicos, el deporte en lo general les gusta. Y eso es bueno, ¿no? Impartir pues ese conocimiento, ese gusto a los demás. Hoy en día los jóvenes como que ya no les gusta, ya solamente se fijan o van a las farras, donde hay alcohol, hay vida, dicen, ¿no? Donde hay alcohol, ahí es todo. Y no, sinceramente que hay que enfocarse más en el deporte, hay que enfocarse más pues en estos eventos que son sanos para uno mismo, empezar a reconstruir nuestra vida de la mejor manera. Y yo sé que es un poco raro. Es un poco raro lo que estoy diciendo, pero hay que respetar los gustos, tradiciones de todos, porque no todos pensamos igual y estoy en total acuerdo. Vamos a continuar con música, señores, ya nos vamos a un corte comercial.

grandes. Con estas canciones uno se pone modo despecho activado. Porque hay despedidas que duelen, pero también hay despedidas que nos devuelven la tranquilidad, ¿verdad? Obviamente, esa tranquilidad que uno necesita cuando ya está frustrado, cuando ya está cansado, cuando ya se siente, no sé, atormentado por esa persona simplemente. A veces insistimos porque recordamos cómo comenzaron las cosas y nos cuesta aceptar que ya no son iguales. Queremos por ahí recuperar las conversaciones, las promesas, aquellos momentos en los que todo parecía funcionar, ¿cierto? Pero, sin embargo, una relación no puede sostenerse solamente de los recuerdos. A ti que me estás escuchando, yo siento y creo y lo confirmo que la clave esencial para que todo fluya es el respeto, la comunicación, la voluntad y compromiso en el presente. No se quede esperando, ahora voy con el reto. No se quede esperando eternamente a que alguien vuelva a ser quien fue al principio. Nadie vuelve a ser igual como fue en el principio, créanme. Mire cómo le trata hoy. ¿Cómo se siente usted en esa relación? ¿Y qué está haciendo cada uno para construir algo mejor? El cariño es importante, pero su tranquilidad también merece un lugar en esa historia. También merece estar en paz, tranquilos, que todo fluya bonito, que no haya problemas, que usted se sienta tranquilo, que pueda ir a hacer sus cosas tranquilo, ¿no? Ese es el amor. Esa es esa frasecita para quienes necesitan soltar ya. Amiga, date cuenta, por favor. Sí, amiga, por favor, date cuenta, ¿no? Date cuenta.

al 096-146-9647. Nos puede escribir, a nuestro WhatsApp 096-146-9647. Ahora sí vamos a cambiar un poco el ritmo. Ajá. Ahora sí nos vamos a cambiar un poco el ritmo. Nos vamos con música para cambiar el ambiente a esta hora de la tarde, ¿no? Una canción, ¿eh? Una canción para quienes están enamorados. También hay, también está en el repertorio. Para quienes están olvidando. Y otra para quienes simplemente disfrutan cantar, bailar, sin importar quién los escuche.

Ahora sí. Qué lindo es disfrutar de esta tarde. Ya mismo entramos a nuestra horita de despecho, ¿ah? Para quienes están el día de hoy rotos el corazón, sí señores, tenemos de todo un poco el día de hoy. Hoy es jueves, el cuerpo lo sabe, ¿no? El cuerpo lo sabe, el cuerpo lo siente y ya nosotros nos apoderamos del fin de semana, desde el lunes quizá. Por ahí dicen, ah, no, es que la Luli es demasiado vaga que empiece el programa el lunes y esté empezando a hablar y a pensar en el viernes. Así soy yo, así soy yo. ¿Qué se puede hacer, no? Es que hay que pensar en el fin de semana para que pase rápido los días y las horas. Pero este fin de semana vamos a estar un poco ajetreados nosotros acá en San Miguel. Para quienes, pues, es de su conocimiento, nosotros tenemos un local de CrossFit acá en San Miguel de Bolívar y se va a realizar una competencia entre distintos CrossFit, distintos competidores. Y esto es acá en San Miguel de Bolívar. Estaremos en las canchas de la piscina, ¿no? No sé cómo se llama, pero ahí se dice las canchas de las piscinas. Ahí están para quienes desean ir, saber un poco más de estos encuentros deportivos muy chéveres, lo que tenemos en San Miguel de Bolívar, lo que podemos ofrecer a nuestros amigos que les encanta el deporte del entrenamiento, por ahí que les encanta hacer ejercicio y que les encanta también este deporte. Este sábado estaremos acá en San Miguel de Bolívar realizando este evento en las canchas de la piscina municipales. Ahora sí ya me acordé. Todos invitados, cordialmente invitados, ya saben, pueden ir, las puertas están abiertas para que usted pueda observar. Nos vamos con más música, señores, son las 2:29, pero antes que nada yo quiero decirte a ti, ya te aprendiste la canción del Guanabanazo, cántala completa y sin errores. 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Vamos con música.

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estas canciones por lo general son para esas personas que aman con intensidad, ¿no? Que recuerdan las fechas, que guardan los detalles, que encuentran maneras de demostrar cariño incluso en los días complicados. Porque así como hay canciones de despecho, hay canciones románticas. Pero amar bonito también significa respetar los espacios. Yo siempre lo voy a decir, lo voy a recalcar. Escuchar sin atacar, entender que nadie tiene que renunciar a su identidad para conservar una relación. El amor no debería sentirse como una competencia permanente, ni como una prueba que debemos rendir todos los días para demostrar que somos suficientes. Esta frase o estas palabras que hoy las estoy compartiendo con ustedes, yo siento que hay que aplicarlas a nuestra vida. Una relación sana permite compartir la vida sin dejar de ser uno mismo. Si usted tiene esa relación tóxica, amigo, ahí no es. Amiga, ahí no es. Para quienes están buscando ese amor, paciencia. Lo importante no es encontrar a alguien cuanto antes, sino construir una relación donde ambos puedan sentirse respetados y queridos, ¿verdad? ¿O me equivoco? Quien concuerda conmigo, dígame yo, por favor. Y quien no, que me comente su experiencia, su anécdota, sus conclusiones sobre los que aman con el corazón.

gracias por estar en sintonía con nuestra señal Radio Espacio 104.7 FM. Gracias de todo corazón. El día de hoy ya van a ser las 3 de la tarde y no ha caído todavía la lluvia. Esperemos que no. Hay que soplar para arriba para que no afloje San Pedro la llave. Ya estamos cansados, San Pedro. Un día nomás, ¿qué te cuesta, verdad? Un día nomás basta y suficiente como para calmar estas lluvias, como para calmar el frío. Ayer hacía un frío terrible. Sinceramente, yo decía, Dios mío, ahí quisiera de esas cosas que te abrazan, te miran a los ojos, te dicen que te quieren, pero te mienten, mentirosillos. Sí, ¿verdad? A ellos mismos. Yo por eso digo que no hay que confiar en nadie. Vámonos con música, señores, porque vamos a disfrutar de estos minutos como se debe. Es jueves, el cuerpo lo sabe. Es jueves y el cuerpo lo sabe. Hoy, como es jueves, como no ha caído la lluvia, como estamos un poco contentos, como estamos un poco alegres, pues nos vamos con música. Siga en sintonía de Radio Espacio 104.7 FM. 104.7 FM, sí señores. Esto es Llenando tu Espacio. A veces no les gusta que les digan mentirosillos, ¿no? Ahí es cuando explotan, ahí es cuando salen a la luz. Quien se ofendió es porque ya sabe que lo es. Y por ahí yo tengo uno, ya tengo uno por ahí.

ahora sí nos vamos con el chisme. Chisme de esta tarde. Chismecito de la tarde. Char Andrade, pues ya está en Ecuador, la recibieron como se merece, como se merecía. Pero también cuenta la verdad de su viaje que pasó en el aeropuerto de Tailandia. Yo se los voy a repetir porque el día de ayer lo dejamos en incógnita, ¿verdad? El día de ayer lo dejamos así en pregunta como para el día de hoy ya enterarnos de todo lo que dice nuestra manavita Char Andrade. Pues regresó a Ecuador la noche del 14 de octubre luego de un agotador viaje de 2 días desde Tailandia, donde se desarrolló el Miss Grand International 2026. La reina de belleza, quien obtuvo el título de primera finalista, llegó al aeropuerto José Joaquín de Olmedo en Guayaquil a las 23 horas con 15 minutos, entre flores, regalos, gritos, emociones, hasta mariachi lo llevaron, carajo, que ella nunca pudo verlos, por supuesto, ¿no? Pero hacían por ahí las transmisiones en vivo y se podía observar todos estos detallazos. Pese al cansancio acumulado, la agenda de la representante ecuatoriana no se detuvo. A las 10 del 15 de octubre, Char asistió a una rueda de prensa en el Hotel Oro Verde, donde compartió sus sensaciones tras su participación en el certamen internacional y aclaró los rumores que circularon en redes sociales sobre las condiciones de su viaje de retorno. Un sueño que comenzó a los en el 2021, nos mencionaba. Las palabras, pues, de ella son tan sentimentales, tan sentimentales. El respaldo de su familia, de la participación del Miss Grand International siempre estuvo presente, también del concurso nacional de belleza, la organización que dirige Thais Panus, también tuvo el apoyo de ellos. Y a propósito de la polémica que hubo, pues, su viaje de regreso, desde Tailandia, uno de los temas que generó comentarios en redes sociales fue el viaje de ella, ¿no? El viaje de retorno. Videos, publicaciones, difundieron versiones sobre las condiciones en las que habría viajado, lo que provocó críticas relacionadas con la posibilidad de que regresara en clase económica y sin acompañante. Ante esa controversia, pues, Char explicó durante la rueda de prensa cómo se desarrollaron los acontecimientos y por qué su regreso no se concretó en la fecha que inicialmente tenía prevista. Según relató, pues el viaje estaba planificado para el día siguiente de la gala del Miss Grand International. Sin embargo, el agotamiento acumulado durante la competencia la llevó a postergar su salida. Es un cansancio en todos los aspectos, mental, físico, entonces mi cuerpo ya estaba colapsando. Por más que yo intentara, porque sin duda alguna todos los días me mantenían con 6 tazas de café diario para con toda la energía del mil, entonces en los últimos días mi cuerpo ya pedía descanso, comentó y contó la reina de belleza. A esto se le sumó la necesidad de organizar su equipaje. Pues la representante ecuatoriana explicó que había llevado alrededor de 4 maletas con vestuarios para destacar durante las distintas actividades del concurso y que también necesitaba recuperarse antes de emprender el viaje de regreso. También indicó que intentó regresar el lunes junto a Miguel Panus, pero no encontró boletos disponibles, por lo que tuvo que esperar hasta el martes 13 de octubre para viajar. Entonces, la barrera del idioma y los videos que circularon en redes sociales, también explicó que durante las gestiones para conseguir su pasaje se produjeron malentendidos. Malentendidos, señores. Todos sacan de contexto. Sí, pues hubieron malos entendidos. Según su versión, pues la comunicación con las personas que la entendieron fue complicada debido a las dificultades para comprender el idioma. Todo se hizo un problemón, yo no sabía nada. O sea, creo que hubo malentendido, mencionó. Pues bueno, por acá dice, creo que la barrera aquí principal fue el idioma, porque allá no es que hablan como quien dice el inglés, claro, o sea, se mezcla entre tailandés y el inglés, entonces es un poquito complicado de entenderlos, relató. En medio de la situación,
pues Char pidió la ayuda a sus seguidores para saber dónde podía acercarse y cómo resolver el tema del boleto. Según contó, algunas personas que la apoyaron se percataron de la clase de la que viajaría y le comentaron que por su posición como reina debía hacerlo en la clase de business. Y yo voy a hacer el intento, chicos, pero no creo que pueda porque todo eso se hace con tiempo, no al último momento, recordó. Mientras intentaba resolver los inconvenientes, algunos tailandeses que le tenían a

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2: Las 15 horas.
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antes de seguir con el despecho, por acá quiero dejarte una recomendación. 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Bueno, vamos con amor. Yo creo que, no sé, las dos cosas incluidas sería el éxito, ¿no? Thank you.

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1: Saluditos a nuestros amigos del Cantón Chillanes que están en sintonía. Muchas gracias. Oiga, por acá estamos a mediados del mes de octubre. Se viene noviembre con feriado, ¿ah? Feriado. A nosotros nos encantan los feriados. ¿Por qué será? Oiga, se viene el feriado. Por ahí ya estaban a la venta también la colada morada. El gusto pecoso de muchos. Ajá. Oficialmente se viene el maratón de descanso más esperado del año. 4 días seguidos para huir de la realidad y gastarnos la plata que no tenemos. Como el calendario por fin hizo algo bien este año, sinceramente. Los días de vacaciones quedan así, para el que no lo sabía, vayas enterando. Sábado 31 de octubre se arranca el feriado. Sí, es que te dejan salir también. Domingo 1 de noviembre, domingo de playa, de quedarse en casa poniendo la piscina en la calle. Si es que hay sol, porque ahora últimamente estaba mucha lluvia, ¿no? No se puede. Lunes 2 de noviembre, día de los difuntos, el día oficial para tomar colada morada hasta que el cuerpo aguante, señor. Claro, hasta que... ¿Usted cuántas tazas de colada morada se toma? A ver, váyame por acá comentando, ¿cuántas tazas de colada morada se toma? Si ven hasta la lengua. Martes 3 de noviembre es la independencia de Cuenca, el último día para llorar porque mañana toca madrugar, ¿cierto? Ya el miércoles 4 de noviembre se regresa a trabajar con la billetera vacía, la cara de pocos amigos, la decepción de volver a ver a tus compañeros de trabajo. Y bueno, así de todo un poco. Toca, ¿no? Toca. Saludos desde el oriente ecuatoriano, buenas tardes. Saluditos desde Pastaza. Gracias por escucharme. Oiga, así es la vida. Yo creo que el feriado nos va a agarrar chiros. Nos va a agarrar chiros en feriado. No sé, que quedarse en casa nomás. Así que si usted está planeando viajar, irse a la playa, reunirse con la familia en el feriado, todo bien, pero después de volver a trabajar para recuperar todo lo gastado, eso es lo que a muchos no nos gusta.

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antes de continuar con esta espectacular canción, quiero dejarte por acá pues nuestro contacto para que usted nos haga llegar sus saluditos, recomendaciones, dedicatorias, de todo un poco. 096-146-9647, 096-146-9647. Vamos a seguir bailando en esta tarde, son las 3 de la tarde con 41 minutos. Y al ritmo de la loba, dice, suena, se baila, se goza, aquí en Llenando tu Espacio, así.

Ya se siente el fin de semana acercándose, pero todavía tenemos algunas responsabilidades por cumplir. Que los planes no nos hagan olvidar el trabajo, que las ganas de salir no nos hagan descuidar nuestras obligaciones y que el deseo de divertirnos siempre vaya acompañado de decisiones responsables. Recuérdelo, porque también se disfruta cuando uno organiza sus gastos, descansa lo necesario y sabe que puede pasar un buen momento sin poner en riesgo su bienestar. Así que terminemos este jueves con buena actitud, dejando los problemas en orden y preparando el ánimo para recibir el viernes como se merece.

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4: Son las 16 horas.
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Saluditos desde Guare. Buenas tardes. ¿Puedo decir si ya pasaron los vallenatos o no para que me complazca con un vallenato en blanco? Le cuento que la hora de vallenatos ya pasó. A las 3 de la tarde estuvimos modo despechados, pero también lo puedo complacer con su temita a las 4 y media de la tarde. No hay ningún problema. Así que sigue en sintonía de nosotros. Sigue en sintonía con nosotros que vamos a continuar con música. Hasta más no poder. Aquí no dejamos a nadie con la pica. Si hay que repetirla, la repetimos. No importa.

0: señora.
1: Nos vamos acercando de a poco a nuestros últimos minutos, pero disfrutando como se debe este jueves, ¿verdad? Y es que bueno, hoy por hoy todos estarán haciendo sus planes para este fin de semana, pero nosotros, mientras tanto, vamos a pensar en el presente, en una buena canción, en una buena música. Obviamente la canción para levantar el ánimo, para cantar con sentimiento o para podernos conectar mediante nuestra programación. Tres canciones hemos escuchado tan sentimentalmente hoy, al menos para mí, yo creo que sí, ¿no? El día de hoy. Emociones, hemos compartido con ustedes anécdotas, chismecito también por ahí del bueno, porque esto es Radio Espacio. Esto es Llenando Tu Espacio. Nosotros compartimos, nosotros disfrutamos, nosotros hacemos que tus tardes sean un poco más llevaderas. A muchos el día de hoy les estará pasando lo mismo que a mí, estaremos así como que con sueño. Por acá también estaremos un poco cansados, porque obviamente ya el jueves ya se nota el cansancio, ya llega el jueves, ya se nota que queremos viernes para irnos a dormir, descansar tan lindo y ricamente, ¿verdad? Yo sé que sí. Por acá nos dice Full Música, ¡qué chévere! Sigue escuchándonos que ya estaremos por acá complaciéndole con su temita musical también. No me olvido, ¿eh? No me voy a olvidar. ¿Nos vamos con el consejo o no todavía? No, yo creo que no todavía, ¿no? El mensaje, el consejo, te lo dejo para después de estos sets musicales.

4 de la tarde con 29 minutos. 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
1: Ahora sí, ya estamos en nuestros últimos 15 minutos. Ahora sí hay que prender la tarde como se debe, ¿verdad? No nos ha acompañado la lluvia, nos ha acompañado un sol radiante en San Miguel en esta tarde. 15 de octubre, sí, 15 de octubre, señores. El día de hoy hay tantas celebraciones, fechas importantes a nivel internacional, a nivel local también, a nivel nacional, ¿no? 15 de octubre, la independencia de Hippie Japa Manabí. Saludamos a nuestros amigos de Hippie Japa Manabí. Por acá también la independencia de Naranjale. Vean nomás, provincia del Guayas, la gente del Guayas, cantonización de Santa Rosa el Oro. Vean nomás, yo estuve una vez en Santa Rosa, una tierra lindísima, lindísima. Por acá también cantonización de Loy Alfaro en Esmeraldas, este 15 de octubre en Ecuador, obviamente. Ya a nivel internacional y mundial, hoy Día Internacional de las Mujeres Rurales, para reconocer el papel de las mujeres campesinas y productoras. ¡Arriba las mujeres campesinas y productoras! Porque también sabemos hacer ese trabajo duro. Porque también nosotros nos ensuciamos las manos, señores. No tenemos la mano delicada. Nada. Día Mundial del Lavado de Manos. A usted, cochino, lávese las manos. Enfocado en promover hábitos de higiene y prevención de enfermedad. Lávese las manos. Yo conozco algunos que no se lavan las manos. Sí, por ahí está uno, por ahí. Día Internacional del Bastón Blanco. En honor a las personas con discapacidad visual. ¡Chévere! Esta no me la sabía. ¡Qué lindo! Ahora sí. Luego de haber complacido ya con estos vallenatos a nuestra amiga de Guare, pues nos vamos con música. Y hay que irnos felices y contentos. Para un corazón dolido suena esta canción.

sí nos vamos con la clásica de clásicas. Ajá, nos vamos con la clásica de clásicas, ya a las 4:54. Estamos en la parte final de nuestra programación. Yo me voy a despedir ya, sí, no voy a esperar al último minuto, porque yo quiero despedirme y que suene la última canción. Así que nos vemos el día de mañana. Espero tengan una excelente tarde. Espero puedan dormir bien, porque el día de mañana es viernes y el cuerpo lo sabe. Venir bien hidratados con agüita, aunque sea por favor para el día de mañana, porque ya saben cómo nos ponemos, ¿no? Picositos nos ponemos el día de mañana. Yo soy Marilu Angulo, la Luli, y esto fue Llenando tu Espacio. Cuídense muchísimo, se viene Eternamente Ecuatoriano ya. Luego de eso, nuestro espacio informativo con lo mejor en noticias internacionales, nacionales y locales. Y hoy, como es jueves, también nuestro espacio deportivo. Así que ni más ni menos que decir, nos vamos. Cuídense mucho, les dejamos con la clásica de clásicas, Tierra Canela, Mi Joven Profesor de Amor.

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4: Las 17:05 p.m.
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1: Saludarles atentos y cordialmente. Buenas tardes, Ecuador. Bienvenidos a compartir la programación Eternamente Ecuatoriano correspondiente a este día jueves. ¿Cómo ha pasado el tiempo, señoras y señores? ¿Qué manera de pasar el tiempo? Jueves 15 de octubre del 2026. Prácticamente, si es que no hay otras novedades, digo, ¿no? Porque uno nunca sabe. Prácticamente de aquí a un mes estaremos en plena campaña. En plena campaña electoral de aquí a un mes. Oiga, los candidatos estarán un más cariñoso que otro. Un más cariñoso que otro. Bueno, es por decirlo así de esa manera nomás. ¿Qué dice? Toques de queda en Ecuador, más de 255 horas de restricción en lo que va del 2026, que más 10 provincias volvieron a tener cortes de luz la noche del miércoles 14 de octubre. ¿Qué más hay? ¿Qué más hay? ¿Qué más hay sobre esta situación? 733 personas esperan un trasplante renal en Ecuador y con resultados no muy alentadores. Bueno, entre otras situaciones en cuanto a noticias. Esto por un lado. Por otro lado, el clima en San Miguel de Bolívar está bonito. Está bonito. Ya son las 5 de la tarde y no ha llovido. Ustedes, estimados amigos, reporten la sintonía. Reporten el clima. 096-146-9647 es el WhatsApp. Repetimos, 096-146-9647 para que usted nos dé a conocer. 096-146-9647 es el WhatsApp de la radio para todas las programaciones. Reporte cómo está el clima en su

Provincia, ¿cómo está Guayas? ¿Cómo están los ríos? ¿Cómo está parte del Cotopaxi, parte de Pichincha? ¿Cómo está, no sé, Imbabura? ¿Cómo está Manabí? Buenas tardes a nuestros amigos del austroecuatoriano. Buenas tardes, reporte sintonía. Y está un clima muy, muy agradable. Alguien decía por ahí que se pone hasta de buen genio cuando está el clima agradable. Tan agradable estaría el clima el día de hoy que nuestra compañera Marilú ni siquiera ha pensado, ni siquiera se ha manifestado, ni siquiera se dio cuenta que mañana es viernes. Bienvenidos, señoras y señores, a compartir la programación eternamente ecuatoriano. Y como la tarde está agradable, nosotros también nos ponemos en un buen ambiente, nos ponemos contentos. 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
2: 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Muy bien, importante mención que tenemos para esta hora.

Recuérdenme con mucho amor y tranquilidad, porque donde estoy sigo celebrando con ustedes, acompañándolos en sus triunfos. Los amaré por siempre. Al conmemorar 6 meses del fallecimiento de quien en vida se llamó Cristina Milán Cúñez, su madre la señora Hilda Cúñez, su hermano Alex Cúñez, sus abuelitos y demás familiares invitan a la Santa Misa, que en su memoria se llevará a cabo el día sábado 17 de octubre a las 11 de la mañana en la iglesia de la parroquia San Pablo de Atenas. Paz en su turno.

0: En la Ciudadela La Libertad del Cantón San Miguel de Bolívar ha dejado de existir quien en vida se llamó el señor Augusto David Aguiar Núñez. Su esposa María Chimbo, sus hijas Carmen, Mariana y Yolanda Aguiar Verdesoto, sus hijos Edwin Tetes, Diomedes Fariño, Víctor Benalcázar, sus nietas Vanessa y Melissa y demás familiares tienen el pesar de comunicar este lamentable fallecimiento. Invitan a la velación de sus restos mortales en la Casa Comunal de la Ciudadela La Libertad. La salida del cortejo fúnebre será el día viernes 16 de octubre a las 9:30 de la mañana desde la Casa Comunal de la Ciudadela. La misa de cuerpo presente será en Santiago el día viernes 16 de octubre a las 11 de la mañana. Este es un servicio exequial de Funeraria Moyano de San Miguel de Bolívar. Sus familiares anticipan sus agradecimientos, que haya paz por siempre en su tumba. Descansó en la paz del Creador en el recinto La Chima Chica, quien en vida se llamó la señora Rosa Elena Huamán Cayambe. Sus hijos Nancy, Carmita, Jessica, José Luis, Lisbeth y Carla. Sus nietos y demás familiares tienen el profundo pesar de comunicar este lamentable fallecimiento. Invitan a la velación de sus restos mortales que se está efectuando en su propio domicilio ubicado en el recinto La Chima Chica. La misa de cuerpo presente será el día de mañana, viernes 16 de octubre, a las 10 de la mañana con 30 minutos en la capilla de La Chima Chica. Luego al cementerio para su cristiana sepultura. Paz en la tumba de quien en vida se llamó la señora Rosa Elena Huamán Cayambe. Dios les llamó a su lado para que desde ahí sea la luz que ilumine nuestros caminos. Gracias por todo el cariño y alegrías que nos dieron. Les recordaremos siempre mientras esperamos el momento en que nos podamos reunir de nuevo. Al recordar con profundo dolor y tristeza 2 años del fallecimiento de quien en vida fue Nelson Guillermo Quingatuña Hurtado. 75 años de Gloria Quingatuña Hurtado. Víctor Elías Quingatuña, 36 años. Jorge Alberto Quingatuña Hurtado, 36 años. Luz María Hurtado Santa Cruz, 24 años. Miguel Cervelión Quingatuña, 24 años. Luis Estuardo Quingatuña Hurtado, 24 años. Sus hermanos, esposa, hijos y demás familiares respectivamente invitan a la Santa Misa el día sábado 17 de octubre a las 5 de la tarde en la Iglesia Señor de la Divina Justicia de Chimbo. Sus familiares anticipan sus agradecimientos, paz en sus tumbas.
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2: Son las 18 horas.
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2: Buenas tardes, oyentes queridos, amables oyentes de la radio. Un placer enorme, una satisfacción grande el darles la bienvenida a este día jueves 15 de octubre del 2026. Con alegría para dar a conocer las informaciones y en el CD Noticias nos acompaña Giovanni Verde Soto, ya antes de que llegue también el licenciado Germán Jarrín.
3: Vinicio y amables oyentes, buenas tardes, un gusto saludarles en este jueves. Queremos darles esa cordial bienvenida y agradecer a quienes nos siguen a través de la señal 104.7 en FM, en su radio, en su receptor, y a nuestros amigos que se integran a través de las distintas redes sociales. Bienvenidos, aquí vamos a iniciar las informaciones, inmediatamente nos vamos a los titulares de este día.
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2: Los titulares que hasta estos momentos ha hecho noticia en el país y a nivel general. En el ámbito internacional, Nicolás Maduro y Cilia Flores se declaran inocentes y se aplaza el juicio. España enfrenta una crisis de alquiler con alzas de más del 50% en Madrid y Barcelona. Noticias nacionales, Novoa anuncia mantenimiento eléctrico para este sábado 17 de octubre. Blasco Luna pedirá que ministro de Energía comparezca ante la Asamblea. Abogado de Aquiles Álvarez pide más transparencia en el caso Grillete. Alfredo Serrano cuestiona al gobierno por los apagones y el mantenimiento eléctrico previsto. Militares en servicio pasivo presentan observaciones contra ley de Fuerzas Armadas. Por otro lado, corte de luz se reportaron en varias provincias del país. Salitre enfrenta desbordamiento del río, cortes de luz y falta de agua potable. Entregan cuerpo de la activista Mónica Silva tras 129 días en la morgue. Denuncian ingreso de maquinaria a comunidad quichua en Napo. Por otro lado, presuntos extorsionadores fueron aprehendidos en operativo de la UNASEM. En el ámbito de las noticias locales, atención, socavón pone en riesgo a 3 viviendas en el barrio El Rosal de Chimbo. Vía Chillanes, Bucay, kilómetro 44, permanece cerrado. Agricultores de Bolívar reciben 4 camionetas para fortalecer la producción. Hoy estaremos en el segmento deportivo junto a Paolo Mendoza. Estas y otras noticias, novedades y comentarios en los siguientes minutos.
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2: Para comentarles que el día de hoy, afortunadamente, por decirlo de esa manera, mi estimado Giovanni, no hemos tenido lluvia y lo mismo reportan también de algunos sectores de la costa ecuatoriana, también desde la provincia de Chimborazo, de Pichincha, de Quito, no han reportado cómo ha estado el comportamiento del clima, pero al menos acá en nuestra zona no ha habido lluvia, como que sí un poquito, pero ha sido una tarde muy, muy abrigada, muy bonita, Giovanni.
3: Sí, no hubo lluvia, como que quiso llover, sí, pero muy, muy poquito, unas gotitas acá en San Miguel. Se dice que en Guaranda ayer llovió duro. Aquí también llovió, ¿no? Sí, llovió ayer. Sí. Y A esta hora la temperatura 15 grados centígrados, hizo un poco de sol hasta bien en la tarde, raticos, como dicen mis amigos, porque el cielo parcialmente nublado. Hace un instante conversaba con unos familiares de Guayaquil y digo, ¿qué hacen fuera de casa? No hay luz y está haciendo un calor terrible. Entonces salimos a las afueras de las viviendas, a las jardineras, a coger un poquito de aire, a pesar de que en Guayaquil también en el ambiente libre, como se dice, fuera de casa, es un calor terrible. Pero sin energía eléctrica no pueden prender ventiladores, no pueden prender aires acondicionados, y es realmente preocupante. Bastante calor. Acá en San Miguel, jueves de feria, jueves tradicional de feria, pues hasta hace poco nomás se alzan algunas de las ventas. La feria tradicional en la exterminal, y ya pues acostumbrados y acondicionados nuestros amigos los vendedores de tener sus puestitos ahí de venta. Hoy estaba viendo, me manda un amigo un video hace un instante, dos jovencitos y van tras de una camioneta. La camioneta llega a la intersección, frena, porque lógicamente se pone el semáforo en rojo, y me imagino que estos jovencitos iban descuidados, hombre y mujer. Avanzan a frenar, pero se dan con la parte de atrás, así se dan durito. Eso es por descuido. Y ahí saben, ese choque por alcance. Otra noticia que recibía hoy en la al mediodía, la muerte de la licenciada Cecibel Velasco Gaibor. Cecibel era o fue mi compañera de estudio desde primer curso hasta octavo en el instituto. Nos graduamos de normalistas. Así que hoy nomás, yo conversaba con su esposo hoy en la mañana, y después conversaba la situación de Cecibel, una maestra sanmigueleña que estuvo sus últimos días de trabajo en el colegio San Miguel de aquí de nuestra ciudad. Se inició en la zona rural como todos los maestros normalistas. Madre de familia, amiga, compañera de institución. Así queremos expresar nuestra sincera nota de pesar a su esposo, a sus hijitas, a sus padres, a sus hermanos y a todos sus familiares por esta lamentable noticia y la partida de Cecibel Velasco Gaibor. Noticias tristes. Otra, me enviaban hace un ratito, hace 8 minutos, unas fotografías del sector de la 20 milla en el sector del Coliseo. Me dice que se ha bajado un poco más. Ya, o sea, ahí las autoridades ya saben. No es que aquí no saben, ya saben. Ya va para una semana. Nada. O sea, esta es una situación de emergencia. Y ya, ya conocen la situación, pero nada que ver, o sea, no hay ninguna situación que pueda mejorar la situación ahí. Y no sé, pues, qué pensarán las autoridades de San Miguel para ayudar en esa emergencia inmediata. Entonces, hay que esperar. Dice Eddie Zavala, mandaba la publicación. La desidia y el quemimportismo en San Miguel de Bolívar, ya al cumplir medio mes desde el colapso de la vereda y la calle Veintimilla en el sector del Coliseo de Deportes, y aún no desalojan la tierra y escombros que están en el acceso dentro del Coliseo. ¿Será que los niños, jóvenes y quienes transitamos todos los días por el lugar tengamos que seguir esperando la buena voluntad de nuestras autoridades? Comparto con ese criterio. Comparto. Y esa es la verdad. Y esa es la, como dicen los estudiantes, la pura y neta verdad, profes, saben decir. Esa es la verdad. Desidia, quemimportismo, no les interesa. Nada, o sea, ya pues, ¿qué vamos a esperar de nuestras autoridades? Absolutamente nada. Absolutamente nada. ¿Qué celebramos hoy? Vamos a eso, que es importante también que nuestra ciudadanía conozca, y hay que saludar, porque hoy es el Día Internacional de las Mujeres Rurales. Vea, hoy es el Día Internacional de las Mujeres Rurales. A ellas les enviamos un saludo, a todas las que nos escuchan a esta hora. Para reconocer el trabajo clave de las mujeres en el campo, la agricultura y la seguridad alimenticia. Hoy me preguntaba un estudiante y decía, profe, ¿qué pasaría si los agricultores ya no sembraran? Yo decía, nos morimos, pues. ¿Quién nos va a dar de comer? Sí, dice, solo ahí pues, reflexionaríamos sobre la importancia del agricultor. Vea, y hoy ha sido el Día de la Mujer Rural, donde se reconoce a aquellas mujeres que labran el campo día a día, que son agricultoras, y gracias a ellas también ese esfuerzo, pues comparten esa seguridad alimentaria para las grandes poblaciones. Hoy es el Día Mundial del Lavado de Manos. ¿Se lavó las manos, Vinicio? Algunas veces, sí. 2, 3, 4 besitos al día. Ya se va a lavar ahorita. Día Mundial del Lavado de Manos. Fomenta este hábito simple de higiene con agua y jabón para prevenir enfermedades. Esta es la mejor frase que se puede decir. Lavarse las manos es algo súper, súper simple. Con un poquito de jabón, a veces con jabón de tocador, sino a veces hasta con jabón de lavar ropa, nomás el jabón de deja, a veces el jabón macho. Ya no hay el jabón amarillo, no. Ese sí ha desaparecido, ha quedado el azul, pero el jabón amarillo ya no hay. Con un poquito de detergente, ya en la casa, ya pues ahí sí con jaboncito líquido, perfumado. Pero mire, este hábito tan simple de la higiene personal, hay que lavarse las manitos. Y para eso el Día Mundial de Lavado de Manos lo pusieron este día 15 de octubre para recordar a nivel internacional, a nivel mundial que hay que lavarnos las manitos. 1, 2, 3, 4, 5, las veces que sean necesarias. La única acción que se hace con el lavado de manos es prevenir enfermedades. ¿Se acuerdan del COVID? Ya no era la remojadita nomás de más. Ay, lava y lava y lava y lava. Y tocaban la puerta a lavarse las manos. Tocaban un poquito el pasamano a lavarse las manos. Abrían la manigueta del carro a lavarse las manos. Cogían la llave del carro a lavarse las manos. Cogían un vaso a lavarse las manos. Compraban la botella de cola a lavarse las manos. Ah, no, le lavaban hasta la botella, pues no. A lavarse las manos. Cogían la escoba a lavarse las manos. Se les iba la mano en la pared de la casa a lavarse las manos. Se amarraban los zapatos, los cordones de los zapatos, a lavarse las manos. Era una situación en el COVID, pero un lavado de manos extraordinario. Pasó el COVID, nos olvidamos de lavarnos las manos. Hoy, 15 de octubre, es el Día Mundial de Lavado de Manos. No, hoy, 15 de octubre, Día Mundial de Lavado de Manos. Es el Día Internacional del Bastón Blanco, que promueve la inclusión, la autonomía y la movilidad segura de las personas ciegas y con discapacidad visual. El bastón blanco es ese que tiene un... la persona que camina o las personas ciegas, oiga, no sé, pero tienen un tacto tan, tan sensible que ese bastoncito les ayuda a caminar. Y hoy también es el Día Internacional del Bastón. Es un día mundial de concientización sobre la muerte gestacional, perinatal y neonatal. ¿Para qué? Para visibilizar el duelo de las familias que pierden un bebé durante el embarazo o al nacer. Eso también es el Día Mundial de Concienciación sobre la muerte gestacional, perinatal y neonatal. Es donde se visibiliza el duelo de las familias que pierden a un bebé durante el embarazo o al nacer. Es el Día de la Resolución de Conflictos. Impulsa el diálogo, la mediación para resolver problemas sin violencia. Es el Día Mundial de la Ambliopía. Informa sobre la detección temprana de esta alteración visual en la infancia. Importante, ¿no? Importantísimo estos temas de este día, de este 15 de octubre. 15 de octubre del 2026. Ya estamos a medio mes, veas. Ya estamos a 15 días de festejar Halloween. Ya mañana, fijo, nos bulean, ¿saben? Es decir, cuando hablamos una palabra, si es el día del escudo, el 31. Pero los jóvenes celebran el día de Halloween. Son ya las 18:25, 6 en la noche con 25 minutos. Vamos ya a las informaciones del día de hoy. Nicolás Maduro y su esposa Cilia Flores se declararon no culpables de los cargos relacionados con presuntas torturas durante una audiencia judicial. Maduro rechazó las acusaciones y sostuvo que se basan en señalamientos falsos. El juez decidió aplazar el inicio del juicio, por lo que el proceso continuará en una fecha posterior. El caso mantiene la atención internacional por sus aplicaciones políticas y judiciales. Y las protestas en Madrid reflejan el creciente descontento social por el encarecimiento de la vivienda en alquiler. Desde el 2021, los precios de oferta han aumentado más del 30% en España, mientras que en Madrid y Barcelona la subida supera el 50%. La crisis ha intensificado el debate sobre las causas del problema y la responsabilidad de los propietarios, incluidos los pequeños arrendadores, en un mercado que dificulta cada vez más el acceso a una vivienda. 18:26. Novoa anuncia mantenimiento eléctrico para este sábado 17 de octubre. El presidente Daniel Novoa anunció este sábado 17 de octubre que se realizará un mantenimiento preventivo al sistema de transmisión eléctrica del Ecuador, en medio de reportes de cortes temporales de luz en zonas residenciales de Quito y Guayaquil. El mandatario señaló que los trabajos buscan fortalecer la red eléctrica y las distribuidoras para garantizar el servicio ante los efectos del fenómeno del Niño, que podrían intensificarse desde noviembre del 2026. No obstante, el anuncio no especifica si se producirá cortes programados durante el mantenimiento. Y Blasco Luna, asambleísta, solicitará un cambio en el orden del día para que el ministro del Ambiente y Energía comparezca ante el Pleno de la Asamblea Nacional y explique la situación del sistema eléctrico ecuatoriano. El legislador busca que el funcionario informe sobre el impacto de los cortes de luz en los hogares y las industrias, así como los avances de la ley energética y el estado de generación térmica frente a la falta de lluvias en el país. 18:28 minutos. Y Julio César Cueva, abogado del alcalde de Guayaquil, Aquiles Álvarez, cuestionó la actuación de funcionarios judiciales en el denominado caso Grillet. Según el jurista, los audios difundidos revelarían presuntas presiones entre jueces, lo que a su criterio genera dudas sobre la independencia de la justicia. Ante esta situación, Cueva solicitó que la integración del Tribunal de Casación se realice mediante un sorteo público con la presencia de un notario de las partes involucradas como una medida para garantizar la transparencia del procedimiento. Las declaraciones se enmarcan en los cuestionamientos de la defensa sobre el desarrollo del proceso judicial. Las presuntas presiones mencionadas por el abogado deberán ser esclarecidas por las instancias competentes. Y Alfredo Serrano cuestiona al gobierno por los apagones y el mantenimiento eléctrico. El asambleísta del Partido Social Cristiano, Alfredo Serrano, cuestionó la postura del gobierno frente a los cortes de energía eléctrica que se han registrado en varias zonas del país, y se refirió al mantenimiento programado para este sábado 17 de octubre, anunciado por el presidente Daniel Noboa. El pronunciamiento se produce en medio de la preocupación ciudadana por los apagones y el anuncio gubernamental de trabajos preventivos en el sistema de transmisión eléctrica. Escuchemos a Alfredo Sánchez.
4: Otro problema mucho más grave para mí, que es el tema de los apagones, que es mentirle al país. ¿Por qué tienen que mentirle al país? Incluso la palabra presidencial la totalmente destrazaron, porque por último, si mienten los ministros son fusibles, pero que el presidente haya salido a decirle al país que no va a haber más apagones y al otro día se producen los apagones es lo más grave. Eso es lo peor que puede suceder en un país, que el propio mandatario salga a mentir al país y que se haya constituido como política aquella política de comunicación de los nazis, recuerda usted, de Joseph Goebbels, miente que algo queda, de manera que eso es aún más condenable que la ineficiencia, la ineptitud durante estos 3 años en no haber instalado más que en puesto a funcionar. ¿Por cuánto tiempo, por cierto, esos generadores que no podían funcionar los pusieron a funcionar ahora que dicen que están dando 30 megavatios de 1500?
0: Este proyecto es buena esa ley que ya...
3: Son ya las 18:30, 6:30. Vamos a irnos a la pausa publicitaria. En un instante estará ya Paolo Mendoza con el mundo del deporte.
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7: No.
2: recuérdenme con mucho amor y tranquilidad, porque desde donde estoy sigo celebrando con ustedes y acompañándolos en sus triunfos. Al conmemorarse 6 meses del fallecimiento de quien en vida se llamó Cristina Milán Cúñez, su madre la señora Hilda Cúñez, su hermano Alex Cúñez, sus abuelitos y demás familiares invitan a la Santa Misa que en su memoria se llevará a cabo este día sábado 17 de octubre a las 11 horas en la iglesia de la parroquia San Pablo de Atenas. Paz en su tumba. En la Ciudadela La Libertad del Cantón San Miguel de Bolívar ha dejado de existir quien en vida se llamó el señor Augusto David Aguiar Núñez, su esposa la señora Mariana Chimbo, sus hijas Carmen Mariana y Yolanda Aguiar Verde Soto, sus hijos políticos Edwin Tates, Diomedes Fariño, Víctor Benalcázar, sus nietas Vanessa y Melissa y demás familiares comunican este lamentable fallecimiento, invitan a la velación de sus restos mortales que se está efectuando en la Casa Comunal de la Ciudadela La Libertad. La salida del cortejo fúnebre será el día viernes 16 de octubre a las 9:30 desde la Casa Comunal de la Ciudadela. La misa de cuerpo presente será el día viernes 16 de octubre a las 11:00 en la iglesia de la parroquia Santiago. Este es un servicio de funeraria Moyano de San Miguel de Bolívar. Paz en su tumba. Invitación religiosa al recordar con profundo dolor y tristeza 2 años del fallecimiento de quien en vida se llamó el señor Nelson Guillermo Quingatuña Hurtado, Gloria Quingatuña Hurtado, 75 años, Víctor Elías Quingatuña Paucar, 36 años, Jorge Alberto Quingatuña Hurtado, 36 años, Luz María Hurtado Santa Cruz, 24 años, Miguel Cervelión Quingatuña Hurtado, 24 años, Luis Estuardo Quingatuña Hurtado, 24 años, sus hermanos, su esposa, hijos y demás familiares respectivamente invitan a la celebración eucarística que se llevará a cabo el día sábado 17 de octubre a las 5:00 p.m. en la iglesia Señor de la Divina Justicia de Chimbo. Los familiares anticipan sus agradecimientos. Paz en su tumba.
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2: Buenas noches a toda la audiencia de Radio Espacio 104.7. Bienvenido a su espacio deportivo. Les saluda el licenciado Paolo Mendoza. Damos inicio a una nueva jornada llena de emoción, pasión por el deporte. Es más, también tendremos más adelante a una persona destacada en el ciclismo, una mujer que ha dejado mucho por San Miguel de Bolívar. También quiero expresar un saludo especial para el señor Raúl Moreita, que fue agradable hablar con él. Siempre está pendiente de mi programa deportivo allá en La Chima Grande. Un saludo especial para Raúl Moreita. Empezamos. Noticias locales. Acá en San Miguel de Bolívar acoge la 33ª edición Vuelta MTB Cardio de Acero. El próximo año, si tú deseas ser parte de esta 33ª edición Vuelta MTB Cardio de Acero, gracias al licenciado Giovanni Verde Soto, que año tras año se destaca con estos eventos acá en San Miguel de Bolívar. Esperemos también que se una más gente, que se unan también las autoridades acá del cantón de San Miguel de Bolívar. Mientras tanto, en el fútbol está a rojo vivo. ¿Por qué? Porque tanto el Mineros como el Guarán de FC están en la fase 2. Ya está casi nada los equipos bolivarenses de subir a la Serie B. Esperemos, ¿no?, que Guaranda y Mineros Sporting Club avance el próximo año. ¿Por qué no contar con esos dos cupos? O si no, con un cupo, Dios mediante, para que así el equipo, los equipos bolivarenses, no solo sea conocido Bolívar por la tierra del carnaval, también, ¿por qué no tener fútbol profesional acá en Bolívar? Repasemos cómo vienen los equipos bolivarenses. El equipo de Mineros viene de ganar un tanto a cero ante Ciudad de Chanzanza, acá en Las Naves, y el equipo del Guarán de FC fue de visita allá en Ibarra, le ganó el equipo del Guarán de FC 2-1. ¿Cómo está la tabla de posiciones luego de jugarse ya todos los partidos de la segunda fecha? El equipo de Mineros está en segundo lugar. En primer lugar está Río Aguarico con 4 puntos. En segundo lugar está Mineros con 3 puntos. Milagros de FC con 2 puntos. Y Ciudad de Chanzanza, 1 punto. Acá manifestar que solo clasifica un equipo. ¿Por qué? Porque ya está en la fase 2 del ascenso rumbo a la Serie B. Y el otro equipo bolivarense, el equipo del Guarán de FC, está peleando. ¿Por qué? Porque tanto el Patria como el Guaranda tiene 4 puntos, el equipo de Patria FC está con +2 y el Guaranda FC está +1, con 4 puntos más un gol de diferencia. ¿Cuándo juega la tercera fecha? El día de mañana juega el equipo del Mineros Sporting Club allá en Milagros ante el Milagros FC a las 2:00 p.m. en el Estadio de los Chirillos de la ciudad de Milagros. Y el otro equipo bolivarense juega el día domingo 18 de octubre a las 12:00 p.m. ante el equipo El Patria. Juega el día domingo el equipo bolivarense. Aguardamos lo mejor para los dos equipos bolivarenses, que nos están representando de la mejor forma en el ascenso nacional rumbo a la Serie B 2027. Acá damos la bienvenida. Nos acompaña acá la licenciada Jenny Gaibor, deportista sanmigreña de ciclismo, a quien damos una cordial bienvenida y agradecemos por aceptar esta invitación para compartir con nosotros su trayectoria, sus experiencias y las enseñanzas que le ha dejado este bonito deporte de ciclismo. Licenciada Jenny, bienvenida a este espacio. Es un gusto tenerle con nosotros. Buenas noches. Gracias por aceptar nuestra invitación.
3: Ya. ¿Cómo está? Buenas noches a todos los directivos de aquí de Radio Espacio, a los Radio Escuchas y a usted, estimado Paolo, por la invitación. Muchas gracias. Aquí estoy.
2: ¿Cómo nació hoy la pasión por el ciclismo? ¿Qué le motivó a practicar este bello deporte?
3: Bueno, la verdad, lo mío viene ya desde mi niñez, de mi adolescencia, ya que yo he vivido en un barrio cercano aquí a San Miguel, el cual ahí nos reuníamos con todos los del barrio, y la verdad ahí era normal tener una bicicleta, y del cual podíamos compartir la bicicleta, salir, hacer hasta unas minis carreras en las bicicletas, jugar con la pelota, o sea, múltiples juegos que yo vengo de la generación de donde no teníamos pantalla, sino es que jugábamos. Entonces, orgullosamente vengo de ahí, de esa generación de los 90.
2: ¿Quiénes han sido las personas que más le han apoyado en esta trayectoria deportiva?
3: La verdad, o sea, a mí me ha gustado personalmente hacer deporte, no por competir, sino por mantenernos saludables, por encontrar de pronto paz o salir de la rutina, porque lo hemos hecho, hemos compartido con mi familia, con mi hijo. De hecho, mi hijo siempre le hemos apoyado porque él ha sido un deportista destacado. Entonces, hemos viajado por todo el Ecuador con él. Y la verdad, ahora tenemos una comunidad pequeña, digamos, de mujeres aquí en San Miguel, del cual compartimos, salimos según tengamos nosotros el tiempo, ya sea de mañana o tarde, o a veces cuando no podemos coincidir, salimos cada quien por nuestro lado, pero siempre compartiendo el mismo sentir, el mismo deporte, que es montar en bicicleta.
2: ¿Considera que las mujeres también tienen las oportunidades que en desarrollarse el deporte del ciclismo?
3: Por supuesto, ahora las mujeres hemos roto muchas barreras. Creo que hemos roto muchos estereotipos también. O sea, antes, si nos vamos atrás a la historia, la mujer luchaba contra muchos prejuicios. Pero hoy ha habido mujeres que han decidido, han sido valientes y han querido subirse en una bicicleta y cambiar no solo su estilo de vida, sino su mente, salir de la rutina, desestresarse y salir a disfrutar de lo que nuestra geografía aquí en San Miguel nos da.
2: ¿Qué necesita para impulsar acá en el ciclismo del Cantón San Miguel y la provincia de Bolivia? Mencionar también que las autoridades no están presentes, sino cada deportista con su bolsillo se va a una carrera y otra carrera. ¿Qué pediría usted como deportista?
3: O sea, yo veo que las autoridades de aquí en San Miguel, en la provincia, yo lo he venido sintiendo desde que mi hijo ha estado en el deporte. Yo he visto que no ha habido apoyo al deporte, ningún apoyo en el deporte del ciclismo, de las diversas disciplinas que hay de los deportes. No ha habido apoyo, incentivo, por eso es como que se ha dispersado un poco los diversos deportes. Y aún más en esto de que ahora estamos inmersas las mujeres, tampoco no hay, pero nosotros somos mujeres decididas, determinadas, que no hace falta el apoyo y seguimos y salimos de una bici.
2: Muchas personas me manifiestan, me dijeron, incluso yo también, cuando siempre estoy en diferentes provincias, incluso por acá, siempre le he visto a usted con esas ganas, con ese entusiasmo. Esperemos que deje legados a las nuevas generaciones. Usted, como sanmigueliña, como mujer, es de aplaudir.
3: Muchas gracias. Sí, la verdad, o sea, más que todo les animo a las mujeres sanmigueleñas que salgan un poquito de su zona de confort y tengamos esa fuerza de salir, coger nuestra bicicleta. No hace falta ser experta. Yo sé que a veces es duro salir, tal vez una o dos cuadras ya es ganancia, como digo, levantarnos de la cama y no quedarnos durmiendo ya es ganancia para nosotros.
2: Es importante, como usted mismo dice, para cada competencia usted se prepara. ¿Cómo tiene esos ánimos? ¿Cómo hace una persona como usted para seguir de pie?
3: Bueno, como digo, yo no es mi fines de lucro, es el competir, no. O sea, yo lo hago por mi, por salud especialmente, por poder compartir con las mujeres, porque como digo, salimos entre mujeres y nos damos un soporte emocional, porque a veces una carga, una situación, otra situación, entonces nos damos ánimos y también nos salimos de la rutina y compartimos. Y bueno, cuando hay competencias, nosotros vamos es por participar, o sea, no por ganar, sino porque nuestra competencia es todos los días nosotras mismas, el hecho que decidimos salir de nuestra casa, no descuidando nuestras familias, porque la mayoría de mujeres que estamos en este deporte somos casadas, tenemos familia, entonces nosotros sabemos organizarnos y tomamos el tiempo para poder salir a entrenar y también cuando hay una competencia. Entonces participamos.
2: ¿Algún mensaje que les deja a todas las personas que se quieran unir a este bello deporte del ciclismo y sobre todo y también que las autoridades estén presentes? Ya se viene otra temporada, el otro año, y les deseamos y les deseo lo mejor para ustedes. Esperemos que no sea ni la primera ni la última entrevista acá en Radio Espacio.
3: Muchas gracias, gracias por la invitación. Y la verdad, mi invitación a todas las mujeres, no solo de San Miguel, de todo aquí la provincia, que nos decidamos en salir, en hacer deporte, en cambiar nuestro estilo de vida, en pedalear por nuestra salud. Entonces, no necesitamos ser expertas ni tampoco tener entrenamientos previos. Simplemente esa voluntad de querer hacerlo. Y si no puede manejar bicicleta, pues venga donde nosotros le enseñamos desde cero.
2: Qué importante, la verdad, de esas personas necesita San Miguel. Esperamos tanto a usted como a su esposo, a su hijo, que les vaya de lo mejor. Las últimas palabras y gracias por aceptar y gracias por acompañarnos y compartir su experiencia, lo que usted hace día a día, lo que usted ha dejado y dejará siempre una huella importante acá en San Miguel de Bolívar.
3: Bueno, muchas gracias a todos los que nos están escuchando por este medio de comunicación importante como es Radio Espacio. Yo les agradezco y una vez más hago el llamado a esas mujeres que quieren unirse acá a las Ladies en Bici, como somos mujeres, señoras en bici. Estamos abiertas las puertas, bienvenidas. Y también aprovecho ahorita un saludo para esas mujeres que nos están escuchando del grupo de Ladies en Bici, Mary, Indirita, Yoconda, Normita, que ellas están escuchando y dijo, no se olvide el saludo. Entonces ahí va, por ustedes, mujeres.
2: Qué grato, y esperemos, ¿no? Y aplaudir a todas las mujeres que hacen lo posible, ¿no? De este bello deporte. Gracias, licenciada, gracias por todo. Nosotros seguimos con más información de las noticias deportivas. Por lo tanto, en el ámbito de las noticias nacionales, el Atlético FC clasificó, ya está en el ascenso de la Serie A. Qué bien por este equipo que subió de la B a la A, le ganó 1-0 al equipo de Independiente Junior, y así es el nuevo equipo clasificado y ascendió a la Serie A. Atlético FC estará 4 equipos de Guayas en la categoría estelar acá en el fútbol de Ecuador, que es la Serie A. Qué bien por este equipo, con Fidel Martínez hoy logró el ascenso anhelado a la primera división de acá de fútbol ecuatoriano. Mientras tanto, también en las noticias internacionales, el bicampeón William Pacho con el Paris Saint-Germain le ganó 4-2 al equipo del Manchester City. Acá también aplaudir, porque 36 partidos de William Pacho no ha sido molestado con tarjeta amarilla. Un ejemplo de free play con William Pacho, este gran equipo en la Champions League. Por otro lado, también el Arsenal ganó, pero sin Pierre Hincapié, que está lesionado, tiene todo este año para recuperarse. El próximo año estará volviendo a las canchas Pierre Hincapié. Esperemos, ¿no?, que le vaya de lo mejor en su recuperación y que estés en óptimas condiciones, porque el próximo año se viene lo que es Copa América y lo que es eliminatorias para la selección de Ecuador. Mientras tanto, Nilson Angulo con el Sunderland ganó 2-1 ante el Torinense por la Europa League. Qué bien por el buen jugador Nilson Angulo. También John Mercado ingresó al minuto 61 en el empate del Sparta Praga ante el Leicester por la Europa League. Los equipos de los ecuatorianos jugaron Champions League, Europa League y Conference League. Qué bien por los equipos de los ecuatorianos, que están dejando lo mejor allá en Europa, en torneo importante, tanto Europa como Champions League y Conference League. Hoy comenzó el sueño de la Copa Libertadores para el equipo. Este buen equipo de las Dragonas empató 1-1 ante el buen equipo del Belgrano de Córdoba por la Copa Libertadores. Le deseamos lo mejor también al buen equipo bicampeón de fútbol ecuatoriano acá en lo que sería la Copa Libertadores. Bien por las Dragones que empataron tanto a uno, jugarán el próximo día domingo con Universitario y cerrará con el Palmeiras de Brasil. Bien por las mujeres también allá en lo que es de la Copa Libertadores, representando a las Dragonas, el equipo, buen equipo ecuatoriano que está jugando la Copa Libertadores. Bien por para las ecuatorianas. Mencionar también, antes de despedirme, quiero también agradecer a toda la audiencia que siempre están pendientes de este humilde servidor y siempre me mandan saludos y mil disculpas. Gracias por su apoyo y también les dejo con más información de Hora 18. Sigan con más información de Radio Espacio. Muchas gracias.
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4: 19:00.
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